0: Estoy aquí seco.
1: Mira, Rubén, bueno, está bien.
2: Mira, entonces, mire esto. Desprendimiento. Mire lo que es la palabra desprendimiento. Uh-huh. Lo que es desprendimiento, mira. Sucedió que un hombre se acercó a Jesús. Le preguntó, maestro, ¿qué es lo bueno que debe hacer para obtener la vida eterna? Este joven le preguntó a Jesús cómo se podía salvar. Uh-huh. Eso fue lo que le preguntó. Le preguntó, Señor, ¿cómo yo me puedo salvar? Ok. Maestro, ¿qué puedo hacer para salvarme? ¿Por qué me pregunta sobre lo que es bueno? Le respondió Jesús, para salvarse. Solamente hay uno que es bueno, le dijo Jesús. Si quieres entrar en la vida eterna, obedece los mandamientos. O sea, le está diciendo, tú quieres salvarte, tienes que obedecer los mandamientos.
1: Amén.
2: ¿Cuáles? Preguntó el hombre. Contestó Jesús.
1: Ay, ay, ay.
2: No mate.
1: Ajá.
2: Si tú quieres ir para el cielo, tú no puedes matar.
1: Ajá.
2: Ok. Ni matar físicamente ni con la lengua.
1: Ok.
0: Escúchalo.
2: Escúchame. No cometerás adulterio.
1: Uh-huh.
2: Los adúlteros no entran al reino de los cielos. Por más que tu pastor te unjan con aceite, por más que tu pastor. Yo bien. Mío, si están en adulterio, no vas para el reino de los cielos. Ok. No robéis. Si tú robas, no vas para el reino de los cielos.
1: Exacto.
2: No presentéis falso testimonio.
1: Ahí está.
2: Hermano, esto es serio. Mm-hmm. ¿Sabes cuántas veces tú hablas mentiras de aquel hombre para que cerrara las puertas? Y tú sabes que no es así. Pues está bien. Honra a tu padre y a tu madre. Si tú no honras a tu padre y a tu madre, no vas para el cielo.
1: Au.
2: Y ama a tu prójimo como a ti mismo. Uf, duro. Le digo eso, ¿verdad que sí?
1: Claro.
2: El joven le dijo, todo eso lo he cumplido, dijo el joven. Hmm. Yo le hago una pregunta.
1: Está duro.
2: Si él no hubiera cumplido con alguno de esos puntos, ¿qué le hubiera hecho Jesús automáticamente?
1: Estaba
2: hecho,
1: usted era un mentiroso.
0: No me entiendo. Bustero.
2: No, tú eres un embustero. Uh-huh. Era un embustero porque tú sabes, como le dijo la mujer
1: samaritana. Claro. Jesús conoce todo el mundo.
2: Cinco marías tiene el que tiene los tuyos.
1: Ajá.
2: O sea, que Jesús confirmó que él no mataba, que él no cometía adulterio, que él no robaba, claro, que él no presentaba falsos testimonios, que él no robaba a su padre, a su madre y amaba a su prójimo. Quiere decir a este hombre que ese hombre es más cristiano que nosotros,
1: vamos. Ay, ay, ay. Ay, Dios mío.
2: ¿Ese hombre es un cristiano?
1: Claro.
2: Un cristiano, hermano, solo un cristiano, pero.
1: Cristianazo.
2: Un cristianazo. Yo lo hubiera puesto presidente joven. Es un cristianazo. Escúchalo todo lo que hacía. El hombre no mataba, no cometía adulterio, no robaba, no presentaba falso testimonio. O sea, que ese hombre no era bochinchero, ni nada de esas cosas, ni murmurador. Tremendo cristiano.
1: Tremendo.
2: Honraba a su padre y a su madre y amaba a su prójimo como sí mismo.
1: Ya.
2: O sea, hombre, ¿qué más? ¿Qué más?
1: Eminencia.
2: ¿Qué más? Todo eso ha cumplido, dijo el joven. ¿Qué me falta?
1: Y no de ahora, desde mi juventud.
2: Si quieres ser perfecto, o sea, pues si tú quieres salvarte, mira lo que dijo, anda, vende lo que tienes y dáselo a los pobres y tendrás tesoro en el cielo y luego ven y sígueme. Cuando el joven oyó esto, se fue triste porque tenía mucha riqueza. Escuché bien. Se salvó, se perdió.
1: Ay, Dios mío.
2: Se fue. No sé si más adelante se arrepintió. Para no mandarlo. No sé si más adelante se encontró con
1: él. Más adelante. El hombre cambió. Dijo, espérate. Reflexionando un poco.
2: Vámonos con la misericordia.
1: Seguro.
2: Adelante, el hombre encontró con Jesús. No está en la Biblia. Pero vamos a ver qué más
1: adelante. Reflexionó.
0: Dio efecto más adelante.
1: Reflexionó.
3: 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Es una relación diaria con el Señor. Aleluya. Así que entonamos esta alabanza.

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estoy como que no quiero pararme. Como que no quiero alabar a Dios. Ese es el mismo diablo que le quiere poner cansancio a su nombre, gloria. Vive el Señor.

temas, porque yo estoy contigo. No desmayes, porque yo soy tu Dios que te esfuerzo. Siempre te ayudaré, siempre te sustentaré con

se sienten señaladas. Pero habrá un guerrero que se despierte en pie de guerra, alguien que haga vallado, alguien que saque la espada. Dice, tienen

guisadito.

se puede.

tal vez te sientas angustiado y sin salida. Es difícil saber con precisión por qué la vida se puede complicar tanto. Pero de lo que sí debes estar convencido es que Dios saca lo mejor de cada situación, aún de las más tormentosas, desagradables y dolorosas. Dice la palabra Romanos 8:28. Y sabemos que a los que aman a Dios, todas las cosas le ayudan a bien. Esto es, a los que conforme a su propósito son llamados. No temas, pues el proceso es solo por un tiempo. No morirás en él, sino que serás forjado en medio del desierto.

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Salomón edificando el templo y de momento el poder de Dios mediante una nube descendió y aquel lugar se llenó de la gloria y la unción del Espíritu Santo y esa misma nube se está moviendo aquí.

Dice, ya hay un lugar donde yo prefiero estar siempre. Cuando se basa la adoración, estar ante Dios. Yo puedo estar ante Dios en mi casa, donde sea, mientras Él sea el enfoque. Amén. Alabanza ante ti. Aleluya. Gloria al Señor. Te adoramos, Señor. Queremos despojarnos en adoración, Señor amado. Recibe, oh Dios de gloria, mi ofrenda en esta noche, Dios. Aleluya. Sea así.

ante ti, Señor. Ante ti, Señor. ¿Se la aprendieron? Amén, aleluya. Levante su mano ahí y dele gracias al Señor. Aleluya, cante conmigo. Ante ti rindo mi alma hoy. Rindo mi alma hoy en adoración.

muertos reviven. Declaramos en el nombre de Jesús avivamiento en las naciones, avivamiento sobre los jóvenes de Latinoamérica. Estamos creyendo que su espíritu se activa y comienzan a ver cosas sobrenaturales. Comienzan

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existió un filósofo griego llamado Heráclitos. Heráclitos quiso explicarle al mundo cuál es el orden de la creación, y la conclusión a la cual él llegó fue esta. Heráclitos dice: la base de toda la creación es el fuego. La base de toda la creación es el fuego.

Cuando tú ves una llama de fuego y la vuelves a mirar por segunda vez, ya no es la misma llama de fuego. Claro está. Filosofía de la antigua Grecia. Hoy día usted y yo sabemos que la creación fue hecha por nuestro Dios. Y sabemos lo que la Biblia enseña en Juan capítulo 1 versículo 3, porque por Él y para Él todas las cosas fueron creadas, y sin Él nada de lo que hay pudo haber sido hecho. Está hablando de Cristo. Hoy usted y yo sabemos que la teoría de Heráclitos no es 100% correcto, porque sabemos muy bien, con toda claridad, que es por Cristo que todas las cosas fueron creadas. Pero

toque, lo cambia. Si un fuego toca un edificio, lo cambia. Si un fuego toca un carro, lo cambia. Si un fuego toca tu piel, lo cambia.

¿Y qué hace este fuego? Este fuego es fuego de corrección y fuego de amor a la misma vez. ¿Qué hace este fuego? Este fuego en nosotros

dijo, para que todo este pueblo sepa que tú eres el único Dios y que yo soy tu siervo. Te ruego ahora, oh Jehová, manda fuego desde el cielo sobre este altar. El altar es tu vida.

transformados. Heráclito dijo: todo lo que el fuego toca lo cambia. Mas yo te digo hoy: todo lo que Dios toca lo cambia.

al Señor.

Israel, al ver a Dios obrar en medio de su alabanza, allí no hubo martillo, allí hubo adoración.

nuestro favor. Solo tienes que creerlo. Cercano está Jehová aquellos que le invocan. Aquellos que le invocan de verdad. Aleluya. Gracias, Espíritu Santo.

sua sacerdotatia. Gracias, Señor. Gracias, Señor, por la celebración.

Habrá alguien que puede adorar a Dios en esta noche, aunque aún no puede ver su milagro. Is there somebody in this house that can worship God in anticipation for what He is about to do? Habrá alguien en esta casa que sabe que su Dios está obrando en el silencio. That you know that your God is operating in the silence. There where nobody can see you. There where nobody believes in you. Allí es donde Dios está obrando. Levanta tus manos en este lugar. Levanta tus manos en fe en este lugar. Porque no andamos por vista. Andamos por fe. ¿Por qué no cantas conmigo en esta hora?

que están siendo transformados, jóvenes que están siendo activados por la presencia de Dios, jóvenes que están siendo activados por la presencia de Dios. Vamos, levanta tus manos y olvídate del tiempo por un momento. Olvídate de todo por un momento. Vamos, olvídate de todo por un momento.

0: hoy por Maranata Kids. Estamos más que contentas de estar otro sábado aquí, aleluya, junto a mi amiga, mi hermana Liana Bell, presidenta de los niños. Estamos más que contentos, así que un sábado más, aleluya, que Dios permitió abrir nuestros ojos, respirar, ¿verdad? Y ver a papá, mamá, a nuestros hermanitos. Y como siempre digo, ¿verdad? Lo que aquí se da es porque, ¿verdad? Dios lo puso en el corazón, Dios nos habla primero, para entonces así, ¿verdad? Llevarlo a cada uno de ustedes. Así que, Liana Bell, saluda por ahí.
1: Dios bendiga a todos los niñitos que se están conectando. Comparta la transmisión, ¿verdad? Porque vamos a hablar de parte del Señor. Una enseñanza bien bonita, bien poderosa. Le damos gracias al Señor por esta oportunidad de estar aquí transmitiendo en estas ondas radiales, así que compártanselo al vecinito, al amiguito de la escuela, a todos los niñitos que ustedes conozcan, compartan la transmisión porque hoy Dios quiere hablar a nuestros corazones.
0: Eso es así, así que hoy vamos a traer la enseñanza sembrando en terreno fértil. Así que vamos a ver cómo usted está sembrando, en qué tipo de terreno usted está sembrando y cómo lo está sembrando, Valiana. Porque no es como que sembrar y ya, no es que hay que saber escoger el terreno, hay que saber escoger esa semilla que usted va a sembrar y cómo la va a sembrar y dónde la va a sembrar. Amén. Así que Liana Bell va a leer, ¿verdad? En Salmo, ¿verdad? Un versículo y ella va a arrancar, así que la dejamos con Liana Bell.
1: Amén, vamos a orar primero, así que vamos al cielo, amado Dios y Padre Celestial, Dios Todopoderoso y Dios de amor, gracias Señor por esta oportunidad de hablar, Señor, sobre tu palabra, Señor, gracias Señor por tus promesas que están aquí plasmadas, Dios Todopoderoso, sé tú añadiéndola, Señor, esa semilla en nosotros, en ese terreno fértil. Pon ese terreno fértil para cada uno de nosotros y que esa semilla dé su fruto en su tiempo. Señor, te damos gracias porque sabemos que tú lo harás en el nombre de Jesús.
0: Amén.
1: Y la palabra se lee a la gloria del Padre, del Hijo y del Espíritu Santo. Amén. Estamos leyendo Salmo 1. Y dice, bienaventurado el varón que no anduvo en consejo de malos, ni estuvo en camino de pecadores, ni en silla de escarnecedores se ha sentado, sino que en la ley de Jehová está su delicia, y en su ley medita de día y de noche.
0: Amén.
1: Será como árbol plantado junto a corrientes de aguas, que da su fruto en su tiempo, y su hoja no cae, y todo lo que hace prospera. No así los malos, que son como el tamo que arrebata el viento. Por tanto, no se levantarán los malos en el juicio, ni los pecadores en la congregación de los justos. Porque Jehová conoce el camino de los justos, mas la senda de los malos perecerá.
0: ¡Qué lindo!
1: Amén. Gloria a Dios. Aleluya. Pues yo, ¿verdad?, estaba escudriñando esta palabra y este capítulo nos habla de lo el encasillado, dice el justo y los pecadores. Así que venía a mi corazón, ¿verdad?, que los que esta palabra que Dios nos da, ¿verdad?, en la Biblia, que son que cargan muchas promesas para nosotros, ¿verdad? Nos habla de que el justo es una persona que es obediente. Una persona justa es una persona que hace ¿qué? Lo correcto. Nosotros queremos hacer lo correcto, ¿verdad? Para estar al agrado de Dios. ¿Y los pecadores qué son?
0: Lo contrario.
1: Todo lo contrario. Los pecadores hacen todo lo incorrecto, lo que a Dios no le agrada, ¿verdad? Y sabemos que cuando hacemos lo que a Dios no le agrada, ¿verdad? Dice que es pecado. Y pecado es saber hacer lo correcto y lo bueno y no hacerlo.
0: Eso es así.
1: Así que esta palabra nace desde esto, ¿verdad? De lo quién puede ser justo y quién puede ser un pecador, ¿verdad? Y así nos va llevando la palabra.
0: Eso es así. Aleluya. Lo lindo, ¿verdad?, de este salmo es que dice que será plantado junto a qué? Junto a agua, ¿verdad? Y es como yo dije ahorita, tenemos que saber dónde vamos a sembrar este fruto, ¿verdad? Y me refiero al fruto, ¿verdad? Una semilla, ¿verdad? Porque más adelante vamos a estar hablando, ¿verdad? Pero qué lindo es saber que cuando uno va a sembrar algo, Liana, tú tienes que saber cómo hacerlo, ¿verdad?
1: Amén.
0: Esto no es sembrar por sembrar. Y dice la palabra que Dios no busca corazones perfectos, busca corazones dispuestos a recibir su palabra y dejar que transforme su vida.
1: Amén.
0: Y entonces, ¿qué sucede? ¿En cuál tú crees crecería mejor una semilla? ¿En qué parte tú crees que va a ser mejor?
1: En una buena tierra.
0: En una buena tierra. ¿Y qué sucede? Pues para que eso suceda, tenemos que examinar el terreno. Primero, tú no puedes sembrar donde hay piedra, donde hay escombros. Yo recuerdo, Liana, cuando yo estaba estudiando esta porción, me remonté a la escuela, a mis tiempos. Yo todavía estamos ahí, de lucha. Cuando estaba en la escuela, no sé si tú lo hiciste, te mandaron con una habichuela.
1: Sí.
0: Yo lo hice. ¿Qué sucede? Pero la maestra nos puso tres tipos de tierra y tres tipos de habichuela. ¿Qué sucede? En cada una, una era una tierra limpia, una tenía como piedrita y otra tenía, ella le echó como un tipo de animalito. ¿Y qué sucede? Ella dijo, usted va a hacer lo mismo con las tres. En el vasito, usted va a sembrar la semilla, usted le va a echar agua y usted... Pero ¿qué sucede? Que yo empecé con el pasar de los días, vi que una empezó como que a echarle esa raíz, se veía en la habichuela como que estaba saliendo algo, en las otras dos no. ¿Qué sucede? Yo empecé a observar la habichuela del medio, que estaba empezando a crecer, pero la otra tenía muchas cositas blancas encima de la tierra. La otra no sabía nada. Pasó el tiempo y la habichuela salió un tipo de hoja y se vieron más lindas. ¿Qué sucede? La maestra nos dice es que nadie se dio la tarea de limpiar las otras dos.
1: ¡Aleluya!
0: ¿Y qué sucede? Nosotros en la vida espiritual, cuando Dios quiere sembrar algo en nuestro corazón, no nos damos la tarea de limpiar el corazón. ¿Por qué? Porque mi terreno es el corazón.
1: Amén.
0: ¿Entiendes? Mi terreno fértil va a ser mi corazón, donde va a ir, porque ahí crecen todos los sentimientos.
1: Amén.
0: Esa es la semilla donde todo crece. Y queriendo saber que la semilla siempre es buena porque representa la palabra de Dios. Lo que determina el resultado, el estado del corazón. Qué lindo es, Liana, ¿verdad? Uh-huh. Que nuestro terreno tiene que estar siempre limpio.
1: Eso es así.
0: Para que esa semilla crezca bien bonita.
1: Y crezca bien.
0: Algo más, Liana.
1: Sí, qué bonito. Me encanta cómo lo comparaste. Sí, ciertamente tenemos que tener un corazón limpio porque así es que le agrada el Señor para poder seguir hacia adelante, ¿verdad? Eso habla también de el justo, ¿verdad? Alguien que hace lo correcto, que se preocupa porque eso que tú sientes lo puedas quitar de ahí para seguir hacia adelante.
0: Eso es así. Dios siempre, ¿verdad?, va a sembrar cosas buenas en nosotros.
1: Amén.
0: De nosotros depende si esa semilla
1: crece
0: o se quede ahí,
1: crece,
0: ¿verdad? Porque muchas veces Dios quiere poner en nosotros muchas cosas y somos nosotros que impedimos que eso suceda, que eso vuelva a crecer. Dice, desde el principio Dios ha sembrado amor, propósito en la vida de las personas. Dice en Jeremías 11, porque yo sé los pensamientos que tengo cerca de vosotros, pensamientos de paz y no de mal. O sea, que Dios siempre va a poner cosas lindas en nosotros, Liana.
1: Amén, qué bonito.
0: Eso no va a fallar, eso no falla en Dios. ¿Sabes cómo yo digo? Dios, si mi corazón está dispuesto, ¿verdad? Como dije ahorita, el terreno está fértil y lo que Dios sembró ahí, eso va a crecer.
1: Amén.
0: Eso va a germinar. Ahora, si yo tengo un corazón, ¿cómo? Con rencor, con ira, con enojo, con muchas cosas, esa semilla no va a crecer.
1: Eso es así.
0: No va a germinar. Algo más, Liana.
1: Sí, así.
0: A los nervios aquí hablo de pie hoy.
1: Aleluya. No, muy bonito. Yo, ¿verdad? Tengo en mis apuntes cuando en el versículo 3 de este libro, ¿verdad? Que dice, será como, ¿verdad? Y entonces, a veces, ¿verdad? Que nos queremos parecer a quién. Uh-huh. ¿A quién nos queremos parecer? Aquí es importante que querramos, ¿verdad?, ser obedientes y querernos parecer también a Jesús, ¿verdad?
0: Así.
1: Y en este versículo 3 también la palabra nos está ofreciendo como un resultado. O sea, si haces unas cosas, serás como. Así que es un resultado y el resultado viene siendo una promesa. O sea,
0: sí, porque él dice cómo. O
1: serás,
0: sea,
1: cómo. Exacto. Y entonces, ¿qué te gustaría hacer? ¿Cómo te gustaría hacer cuando seas grande? O sea, ¿cómo? ¿Serás cómo? O sea, nosotros debemos anhelar ser siempre como Jesús, ese corazón de Jesús que siempre tenía amor, tenía bondad, tenía, ¿verdad? Es tan bonito todas las características de Jesús. Y entonces ese es nuestro anhelo que debemos tener, ¿verdad? Y entonces, el serás, pues seré obediente, seré amable, seré fuerte en Dios, seré un buen amigo, seré como un árbol plantado junto a corrientes de agua. Aleluya. No solo habla del futuro, de que seré, sino que del tipo de persona que Dios quiere formar cuando estamos caminando en el Señor.
0: Amén. Eso es así. Dice que Dios nunca va a sembrar miedo en nosotros, ni odio ni maldad. Él va a sembrar amor, paz, gozo, fe y esperanza y obediencia. Parte de los frutos del Espíritu Santo. Amén. Que eso es parte de los frutos. Y si usted tiene eso sembrado en su corazón, créame que su terreno está bien fértil para lo que Dios quiere hacer en su vida, tanto como niños, como jóvenes. Porque yo siempre he dicho, Liana, que Maranatha Kid, esto es para todo.
1: Amén.
0: Esto es para todo.
1: Amén. La palabra,
0: ¿verdad? Porque esto empieza desde la niñez hasta el más anciano.
1: Así mismo.
0: ¿Y qué sucede? Por eso es que Dios dice, si fuéramos como niños. Porque el corazón de un niño es un corazón que noble, sencillo, humilde, no tiene maldad. Pero tú sabes por qué yo me abaso a los niños, porque desde la niñez, Liana, yo siempre he estado envuelta en las cosas del Señor. Amén. Y yo cuando empecé a crecer, pues empecé a madurar en esa área. Y en un momento dado, Liana, que mi corazón se contaminó. Y todo lo que Dios había hecho conmigo se aguantó. ¿Ves? Porque mi terreno se empezó a contaminar.
1: Wow.
0: Y eso pasa. ¿Y qué pasa? Cuando yo comencé a dañar mi terreno, Dios como que se aguantaron las bendiciones en mi vida. Espérate, si yo te... ¿Sabes? Tú tenías un terreno fértil. ¿Qué pasó? Amén. Lo contaminaste con algo.
1: Amén.
0: ¿Y sabes con qué lo contaminé? Con el orgullo. A mis 15 años. Se contaminó mi corazón, se dañó el terreno. ¿Y qué hizo Dios? Espérate. No. Tienes que volver a limpiar el terreno. Tienes que volver a limpiar el corazón. Y eso es lindo cuando... Porque es como yo digo, Liana, en la vida de cada uno de nosotros, lo principal es tener un corazón dispuesto y agradable ante los ojos de Dios. Dice, no hablamos del corazón que late, sino el lugar donde tomamos decisiones, que es el corazón. Que eso es lo lindo. Dice en Proverbios 23, dice... Sobre toda cosa guardada.
1: Guarda tu corazón.
0: ¿Por qué? ¿De qué?
1: De él mana la vida.
0: El terreno. Ese es, amén, el terreno, Liana.
1: Amén.
0: Ese es que el corazón es donde se guardan todas las emociones, donde... Es que Dios es tan perfecto. Yo decía, Dios hizo todo tan perfecto.
1: Amén.
0: Porque un corazón que tú dices, algo tan pequeño y todo lo que puede generar.
1: Uh-huh.
0: ¿Entiendes? Dice, todo lo que hacemos comienza en el corazón. Si el corazón está lleno de enojo, saldrá enojo. Si está lleno de Dios, saldrá el amor de Dios.
1: Qué lindo. Aleluya.
0: Eso es lo que distingue un terreno fértil.
1: Amén. Y también podemos ver, ¿verdad?, que los niñitos tienen un corazón con terreno fértil. Y entonces esto es una asignación de papás también, ¿verdad? El mantener ese terreno fértil, de que, ¿verdad?, proteger tanto a nuestros niños de que no se les contamine ese corazón, ¿verdad? Porque es una responsabilidad que Dios nos está entregando a cada padre, de que ese corazón de ese niñito, ¿verdad?,
2: break down exactly what you need to do next.
1: Que vaya siendo una tierra fértil y seguir abonando ese terreno, ¿verdad? Con la palabra de Dios, con todos los, ¿verdad?, la bondad, enseñándole los frutos a nuestros niños. Así que esos niños nacen con un corazón puro, un corazón bonito, y así como tú traíste tu testimonio, ¿verdad? Ya a una edad donde se toman decisiones, que ya es una adolescencia, donde empezamos a ver muchas cosas. ¿Cómo también se puede mantener ese terreno a esa edad, después de haber vivido algunos asuntos de la juventud? ¿Cómo podemos mantener ese terreno también fértil, verdad? Y por eso es bien necesario que esa semilla sea sembrada, ¿verdad? La palabra del Señor sea sembrada desde bien prematuramente, desde que nacen.
0: Es que
1: se
0: es
1: le
0: así.
1: Debe ir hablando del Señor, ¿verdad? Para que nuestros niñitos, ustedes niñitos, mantengan ese corazón puro y en buen terreno.
0: Es como yo decía la vez que estuve aquí contigo, no sé si te acuerdas, que te comenté el testimonio de los niños que yo daba clase, que por ellos fue que su papá vino a la iglesia.
1: Amén.
0: O sea, ese terreno de ese corazón de ese niño estaba preparado para implantarle a su papá y a su mamá, que hoy en día son evangelistas.
1: Aleluya.
0: ¿Verdad? Gracias a ese corazón de ese niño que lo preparó.
1: Exactamente.
0: Dejó que Dios preparara su corazón para entonces llevar lo que ya había aprendido.
1: Amén, porque ya su corazón de niño ya era un corazón puro, conectado con lo de Dios.
0: Sí, esto va una cosa con la otra, esto va conectado aquí hoy. Aleluya, qué lindo es Dios.
1: Aleluya, gloria a Jesús.
0: Dice, un corazón, ¿verdad?, para que sea fértil, un corazón fértil aprende a escuchar. Un corazón fértil aprende a escuchar. Amén. ¿Cómo aprendemos a escuchar? Dice en Santiago 22, sed hacedores de la palabra y no solamente oidores. Un corazón que está dispuesto, ¿verdad?, a tener un terreno fértil, está dispuesto a escuchar la palabra del Señor. No la tiene por menos, sino está dispuesto a escuchar esa palabra, a retenerla, aleluya.
1: Amén.
0: Es como, ¿verdad?, no es solamente venir a la iglesia y escucharla y se acabó. No.
1: Hay que practicarla, seguir, ajá.
0: Y vivirla, porque ¿de qué vale que yo llegue a la iglesia, vivirla, me siente, escuche la palabra, pero no la retenga, no la guarde en mi corazón?
1: Eso es así.
0: ¿Algo más, Liana?
1: Sí, ahí en ese tema, pues ya yo estoy, ¿verdad? Cerramos ahí. Entonces, en ese mismo versículo 3 dice árbol plantado. Y yo quería, ¿verdad?, traerles a ustedes que en esta palabra, Dios nos manda a ser como un árbol. Y vamos a ver, ¿verdad?, que la Biblia nos compara como un árbol. ¿Cómo debemos ser, ¿verdad? En un árbol tiene raíces, pero las raíces no se ven. Pero son las que mantienen al árbol firme, ¿verdad? Y esas raíces son importantes, porque así como tú estás hablando de un terreno bueno, ¿verdad?, también tenemos que echar raíces, que viene siendo lo que acabas de decir, venir a la iglesia, buscar palabra del Señor, ¿verdad? Y así, nuestras raíces son nuestra amistad con Dios. Dios es nuestro amigo, ¿verdad? Y necesitamos que esas raíces crezcan, y esto se da en la amistad que tengas con el Señor. ¿Cómo tenemos esa amistad con el Señor? Pues cuando oramos, cuando leemos la Biblia, cuando obedecemos, nuestras raíces crecen, aleluya.
0: Qué lindo, Eliana, que estabas hablando de eso. Y fíjate, en mis notas dice que un corazón fértil permanece. Y estábamos leyendo ahora mismo en el Salmo 2:3, que dice que el que medita en la palabra del Señor será como árbol plantado junto a corrientes de agua que siempre da fruto. O sea, que cuando llegue el problema y ese árbol esté bien, tenga una raíz profunda.
1: Esa conexión con Dios, ¿verdad? Esas raíces que se tiraron.
0: Puede venir lo que venga, y ese árbol no se va a caer.
1: Esa relación con ese amigo que es Jesús, ¿verdad?
0: Yo recuerdo que cuando vino María, María vino y María limpió, como lo dice, el terreno.
1: Aleluya.
0: Lo limpió, pero yo veía árboles que tú dices, pero ese árbol tan grande, se cayó, se fue de raíz. Pero sin embargo, cuando yo subí a mi casa, veía árboles, como dicen, pues flaquitos, pero estaban de pie.
1: Ajá.
0: Sin embargo, los que estaban al lado, que se veían grandes, se habían caído. Y yo dije, me puse a pensar y yo, la raíz. ¿Cómo esa raíz fue marcando su lugar? Porque la raíz sigue expandiéndose. Pero eso depende de cómo fue sembrado ese árbol.
1: Así es.
0: Y así es la vida de nosotros. Cuando Dios dice, porque serás plantado, ¿sabes? Es que Dios, si usted, ¿verdad?, entiende, niño, joven, adulto, porque esto es para todos, esto es unicef, como siempre digo. Si usted tiene ese terreno, esa semilla bien sembrada, puede venir lo que venga, Liana, no se va a caer.
1: Amén.
0: No se va a caer.
1: Plantado, aleluya. Un árbol crece. Un árbol pequeño no se queda pequeño para siempre. Crece poco a poco, ¿verdad? Así también nosotros aprendemos cada día a parecernos más a Jesús. Cada día, ¿verdad? No tenemos situaciones, aunque seamos niñitos, ¿verdad? Hay situaciones donde necesitamos parecernos cada día más a Jesús. Amén. Y un árbol también da frutos. Ahí entramos en la parte que estabas comentándonos, de los frutos del Espíritu, ¿verdad? Un árbol de mango da mango, un árbol de parcha va a dar parcha, un árbol de naranja, naranja. Los hijos de Dios también dan frutos, pero no son frutos de las frutas así normales que nosotros conocemos. Son otro tipo de frutos bien interesantes. No se comen, no son frutas que se comen, son acciones con el amor, la bondad, la paciencia, la obediencia y ayudar a los demás. Así que los frutos, ¿verdad?, que son amor, gozo, paz, paciencia, benignidad, bondad, fe, mansedumbre, templanza, son los frutos del Espíritu.
0: Yo me río porque esto es un mensaje que ha salido de tantas cosas, porque es que yo decía, realmente, Eliana, cuando uno habla de siembra, ¿verdad?, y nos vamos a lo espiritual, eso es lo que busca Dios, que tengamos un corazón con los frutos que Él nos dio, ¿entiendes? Porque no podemos tener uno sí, uno no, no, no. Dios te pide todos.
1: Todos los frutos.
0: O sea, no podemos tener uno, a este no me gusta. Uh-huh. Es que no, no, es que el Señor te dice todos. Y para eso tienes que tener un corazón, ¿cómo te digo? Tienes que tener un corazón fértil, preparado para eso.
1: Ajá. Como el corazón como tierra fértil.
0: Eso es así. Y dice que un corazón fértil obedece. Dice, la obediencia demuestra que confiamos en Dios. Amén. En Juan 15 dice, si me amáis, ¿cuál es mi mandamiento?
1: ¿Cuál es mi mandamiento?
0: Es que lo que te digo es que todo abarca todo. Ajá. ¿Verdad? Es como, yo siempre he dicho que el corazón es algo pequeño, pero abarca tanto, Diana. Uh-huh. Porque esto depende si tú vives o no. Uh-huh. Si esto deja de latir,
1: eso es así.
0: Ya no hay vida.
1: Eso es así.
0: Algo más.
1: Mira qué bonito también con lo de los frutos, ¿verdad? Que estos frutos los producimos nosotros, ¿verdad? Porque vienen siendo como, ¿verdad? Lo que hacemos por los demás, que sale a raíz de nuestros sentimientos, como tú dijiste al principio, si tienes amor, das amor, si estás en gozo, vas a dar gozo, ¿verdad? Vas a dar alegría a los lugares, si estás en paz, también eso vas a transmitir, si tienes paciencia, pues todo va a estar relajado, ¿verdad? Los ambientes donde te conduzca más estar relajado, paciencia, puedes esperar y todo así, ¿verdad? Benignidad, ser bueno con los demás. Tener esa bondad, que cuando veas algo, que alguien que está pasándola mal, un amiguito de la escuela o lo que sea, que está triste por lo que sea, ¿verdad? Que tengas esa bondad de acercarte, de ser compañía, de escuchar, como dijiste también. Que andes en fe, si tú tienes en fe, ¿verdad? Vas a ver cómo Dios va a ir abriendo uh-huh. puertas, porque sabes que Él va delante de ti. Aleluya. Mansedumbre, cuando en la escuela te molesten o lo que sea, tú no reaccionas, ¿verdad? Te quedas en paz.
0: Dominio propio.
1: Dominio. Ahí se practica sí. El dominio propio. Que un nene te dijo algo, una nena te dijo algo y tú te molestas, pero estás mansito, uh-huh. mansedumbre, practicas esa mansedumbre, y la templanza también tiene sí. que ver con eso, ¿verdad? Tener ese dominio propio, que es bien importante. Y tenemos que ver que si Dios nos quiere como un árbol, ¿verdad? Porque esto es lo que estamos hablando también, que serás como árbol. Dios, si Dios nos quiere como un árbol, ¿verdad? Porque esto es lo que estamos hablando también, que serás como

0: que no se vea, dale, o que esté, que no todavía no esté hecho. ¿Por qué? Porque no da gusto. Ahora, cuando yo voy y tumbo ese aguacate y yo lo abro, ¿qué? Me lo voy a comer con gusto. ¿Por qué? Porque ese árbol dio un buen fruto. Amén. En la vida espiritual de nosotros, ¿verdad? Amén. Que somos el reflejo de Dios en nosotros. Si yo siempre estoy de mal humor, si yo siempre estoy enojado, ¿qué la gente va a decir?
1: No quiero de ese fruto.
0: No quiero ese fruto.
1: No quiero estar cerca de ese árbol.
0: Exacto, siempre estás así. Pues no, pues tenemos que ser como ese árbol de aguacate, que ajá, todo el mundo se lo quiere comer, ajá, todo el mundo se lo disfruta. Pues así somos nosotros en la vida espiritual. Que todo el que se nos hace, el que diga, yo quiero lo que él tiene. Yo quiero probar de lo que él tiene. Qué lindo. Eso es lo que hace Dios. Uh-huh. Hago, Mariana.
1: Claro que sí, nos vamos entonces, que también un árbol da sombra. Así es como lo que te decía, ¿verdad? Cuando eres un árbol que está bien, que está saludable, pues todo el mundo quiere estar cerca de ese árbol para recibir, ¿verdad? Ese ambiente bonito, agradable que se produce cuando estás debajo de un árbol. Cuando hace mucho calor, un árbol da descanso. Dios quiere que nosotros también podamos dar ánimo, consuelo y alegría a otras personas. Así que esa sombra que da ese árbol produce eso, ¿verdad? Ese dar ánimo, consuelo, alegría, acompañar. Amén. Entonces también Dios quiere, ¿cómo es un árbol? Un árbol es un árbol fuerte, resistente al viento. Dios nos quiere como árboles fuertes, resistentes al viento. ¿Qué es el viento?
0: El viento no se ve, pero se siente.
1: No se ve, pero se siente, aleluya. Cuando llegan las tormentas, ¿verdad? Lo que estabas hablando ahorita, ¿verdad? Que hay árboles que se caen, ¿verdad? Porque no están bien cimentados, no están bien sembrados y ese terreno estaba raro. Pues entonces se cayó, ¿verdad? Entonces, un árbol con raíces profundas puede seguir firme. Nosotros también tendremos días difíciles, pero si confiamos en Dios, Él nos ayudará a permanecer firme.
0: Eso es así.
1: Gloria a Jesús.
0: ¿Tú sabes, Liana, qué es lo que daña el terreno? Jesús explicaba que hay cosas que impiden crecer la semilla. Que estás hablando, las piedras. Quizás ese árbol, ¿verdad?, que cayó, lo sembraron en un terreno que estaba, ¿qué?, dañado. Ajá. ¿Qué sucede? Y eso pasa cuando vemos las tormentas cuando llegan a Puerto Rico.
1: Ajá.
0: ¿Verdad? Cuando llega esa tormenta que tú dices, yo recuerdo que para María... Nada, María, yo perdí mi casa, ¿verdad? Perdí mi casa, pero yo no me bendijo con otra, eso es lo lindo de Dios. Amén, pero recuerdo que cuando yo subía para mi casa, allá en Trujillo, en la Gloria, Liana, yo veía, ¿sabes? Cuando yo vivía era campo, todo árbol bello. Pero cuando yo empecé a subir, no había un árbol de pie. Y como te digo ahorita, cuando voy llegando casi a mi casa, había un árbol que era bello, Liana, pero siempre... redondí, bello, grande, pero el día ese se había caído, pero el que estaba al lado era flaquito, no tenía hoja, pero estaba de pie.
1: Aleluya.
0: O sea, yo remontándome, ya dije, es que ese árbol no fundamentó bien las raíces, y eso pasa en nuestra vida espiritual. Cuando no fundamentamos esas raíces bien, va a llegar la prueba, va a llegar la tormenta y nos vamos a caer.
1: Quizás ese árbol creció en su momento, porque también hay un caminar del cristiano continuo, ¿verdad? Aunque haya sido bueno en algún tiempo, como hablamos ahorita de tu experiencia de la adolescencia, quizás en la juventud fuiste bien bueno, ¿verdad? Diste todos los frutos y todo estaba bien, pero ese terreno hay que seguir manteniéndolo, porque ella está hablando de un árbol que era grande y era fuerte y parecía bien imponente, un árbol bien grande, bien
0: bello, era
1: impresionante, bello, pero ¿qué pasó? Se cayó. Eso tiene que haber sido que su terreno no estaba adecuado, ¿verdad?, para soportar. Quizás ese terreno fue menguando, fue cediendo, cuando hay veces que no oramos lo suficiente, los afanes, ¿verdad?, nos ponemos a hacer las asignaciones y entonces nos regodeamos y le damos vuelta al asunto. Cuando venimos a ver, es hora de dormir, no tuviste el tiempo suficiente para conectarte con tu amigo Jesús, ¿verdad?, con Dios, esa comunicación. Ese terreno se fue debilitando y entonces el árbol de al lado, ni corto ni perezoso, se mantuvo, aunque estaba ahí raquítico, pero no se cayó, se quedó ahí firme, ¿verdad? Y en su momento volvió
0: a rebeldecer. Y cuando subimos para allá, que a veces vamos a predicar allá arriba, yo lo sé porque era donde yo vivía.

0: bello.
1: Y yo digo, mira, y sin embargo, ay, el que se fue, está el hueco allí.
2: Wow.
1: No volvió a crecer.
2: No volvió a crecer.
1: Eso es lo que sucede, que cuando estamos, Liana, es fundamentado. Porque es como yo digo, no somos perfectos, ¿verdad?
2: Amén.
1: Va a llegar el momento difícil, va a llegar el momento duro, vamos a llorar, se vale gritar, pero no se va de rendirse.
2: Amén.
1: Y es como yo digo, ¿sabes? El momento duro va a llegar, pero si tenemos una buena, si estamos fundamentados en la roca, que es Cristo, no nos vamos a caer, ¿verdad? Amén. Y qué lindo es saber que en medio de las situaciones que estemos atravesando en la vida, esas raíces estén ahí bien sembradas y que estén bien agarradas para el momento difícil. Y eso es lo que busca Dios de nosotros. Dios no busca que seamos perfectos, porque estamos en un mundo donde, ¿verdad?, día a día, pero vamos a buscar esa perfección, ¿verdad?, para alcanzar el reino de los cielos. Pero en lo que llegamos a eso, tenemos que estar bien fundamentados.
2: Pero eso dice, serás como, o sea, vas a ir
1: en el proceso.
2: En el proceso, serás como árbol.
1: Sí, es que a veces pensamos, es que yo digo, es que ellos está pasado. Porque ellos para todo tienen algo. Yo estaba predicando los otros días, Liana, y a veces nos olvidamos que Dios dice, pasarás por el fuego. Es que no dice que no vas a pasar, es que vas a pasar.
2: Vas a pasar.
1: ¿Ves? Porque Dios te da las herramientas. Te está diciendo, vas a pasar, pero espérate, yo te voy a sacar de ahí. Uh-huh. ¿Entiendes? Y en esta mañana Dios nos dice, tienes que sembrar, tienes que tus raíces fundamentarlas más.
2: Vigilar,
1: quizás están ahí, quizás están ahí que se ven todavía, no, tienes que meterte más profundo. Metela. Porque Dios no quiere que lleguemos que el agua no llegue a los tobillos. Uh-huh. No. Dios quiere que se mira, que nos metamos que nos metamos de lleno con Él. Por eso es que muchas veces cuando llega la prueba, Liana, nos afligimos. Es como yo dije, podemos llorar, Liana. Vamos a gritar, pero Él sabe que en medio de esa prueba no estamos de pie. Y es como dice, vamos a ser como, como árbol plantado. Uh-huh. ¿Entiendes? No, el Señor te dice que vas a hacer. No, es que serás como. Uh-huh. Y ese como es lo que llama la atención. Uh-huh. Y a mí me encanta, que es que Dios es terrible.
2: Su palabra es tan bonita.
1: Sí, ¿verdad? Algo más, Liana.
2: Sí, tengo una pregunta. Si alguien mirara tu vida como si tú fueras un árbol, ¿qué frutos encontraría? Vete donde mamá y pregúntale, o donde papá o quien esté al lado tuyo, pregúntale. Si mi vida fuera como un árbol, ¿qué frutos encontraríamos? ¿Verdad? Porque nuestros padres nos pueden decir, pues mira, aprieta por acá, mejora esto, mejora lo otro. Y esa contestación, verían en ti, si tú fueses un árbol, vería amor, obediencia, respeto, alegría. ¿Qué es lo que están viendo en ti? Es una pregunta que debemos hacernos todos siempre, aunque seamos chiquititos. Mami, ¿cómo me estoy portando? Titi, ¿lo hice bien? Abuela, ¿en qué te ayudo? ¿Qué tú crees que puedo mejorar? Así, inclusive hasta los maestros, tú puedes ir donde ellos y decirle, maestro, ¿cómo hice ese ejercicio? ¿Cómo hice cómo contesté el examen? Uh-huh. Porque queremos saber en dónde estamos, ¿verdad? Y así que si nos miramos y queremos ser como un árbol fuerte, como un árbol que da buen fruto, tenemos que ir mirando nuestros pasos, no como para ponernos presión, sino como para aprender de nosotros mismos cómo podemos ser mejor. Así parecernos a Jesús.
1: Ahora que tú dices eso, me río porque mi esposo me dice, yo quisiera tener el temple que tú tienes. Porque, Liana, yo hace muchos años pasé un momento difícil en mi vida donde yo adquirí la templanza. Ese proceso me enseñó a adquirir ese fruto. Y era todo lo que viene a mi vida.
2: Amén.
1: Bien relax. Exacto. Y mi esposo me dice, mamá, yo quisiera tener ese templo que tú tienes para coger las pruebas tranquilas. Y yo le digo, bueno, mijo, Dios me tuvo que procesar para adquirir ese fruto
2: así
1: que
2: mismo,
1: yo no tenía.
2: Así mismo.
1: ¿Y qué sucede? ¿Y qué pasa? Ahora Él está adquiriendo tener la templanza. ¿Ves?
2: Aleluya.
1: Lo que yo adquirí, ahora se lo transmito a Él. Uh-huh. Entonces ahora, las pruebas, pues mira, las coge con calma. ¿Ves? Porque lo que tú transmites, como te dije ahorita, si hay un árbol y está lindo, tú vas a querer comer ese fruto. Ahora, pero si ese árbol está dando cosas feas, tú no te vas a acercar a ese árbol.
2: No, ni quieres estar cerca.
1: Es que la vida espiritual es así. Aleluya.
2: Gloria a Jesús. Mira, aquí hay un versículo, ¿verdad?, que tiene que ver cuando la Biblia nos compara como que con árboles, ¿verdad? El versículo en Jeremías 17, del 7 al 8, dice, al igual que un árbol que extiende sus raíces hacia la corriente, el creyente que confía en el Señor no teme cuando llegue el calor de la o la sequía, sino que sigue dando fruto. Aleluya. Y se compara el árbol como un símbolo de un hombre justo. Y también está en Mateo 12, 33-35, la prueba del fruto, ¿verdad? Jesús enseñó que por el fruto se conoce el árbol. Así que si estamos dando buen fruto, si estás dando mango, se sabe que el árbol, o sea, así como un buen árbol produce buenos frutos, las palabras, acciones de una persona reflejan lo que hay en su corazón también, ¿verdad? Esto es para los papás que puedan compartir estos versículos con los nenes. Colosenses 2, el 6 al 7, cuando estamos arraigados en Cristo, ¿verdad? Y esto fue Pablo, que exhorta a los creyentes a estar arraigados, sobre edificados en él, destacando que la estabilidad espiritual depende de tener raíces profundas y sólidas en la fe. Gloria a Jesús.
1: Dice en Gálatas, tú que estabas hablando de eso, que todo lo que el hombre sembrare, eso también segará.
2: Eso es lo que vas a recoger.
1: Si tú siembras cosas que no son agradables, eso es lo que tú vas a recoger, ¿verdad? Por eso es que uno tiene que saber sembrar cosas buenas en la vida, Eliana.
2: Amén.
1: Yo conozco personas, ¿verdad?, que toda su vida han sembrado odio. Sembrado odio y cuando te acercas, porque eres así, nadie me busca, nadie me quiere, ¿qué tú sembraste en la vida? ¿Qué tú sembraste? Uh-huh. Y cuando te dicen, dicen, ah, pero es que sembraste esto, sembraste lo otro. No esperes no esperes fresa, porque no sembraste eso.
2: Exactamente.
1: ¿Entiendes? Y uno tiene que aprender a sembrar amor. Mira, es que si uno lee la palabra, de todos esos frutos, ¿cuál es más importante?
2: El amor.
1: El amor. El amor cubre todo. El amor cubre todo. Entonces, podemos sembrar una cosa, pero si no tenemos amor,
2: nada somos.
1: Nada somos.
2: Así dice la palabra.
1: Por eso tenemos que tener todos los frutos, todos, todos. Porque en un momento dado, ¿verdad? Dios nos va a pedir eso. ¿Qué sembraste? ¿Qué tienes para darme? Uh-huh. Algo, Mariana.
2: Bueno, pues ya que hablamos sobre los árboles, ¿verdad? De cómo Dios nos quiere, no, en la Biblia aparece, ¿verdad?, que tenemos que vernos como árboles. Entonces dice también árbol plantado. Ahorita hablaste sobre eso, ¿verdad? Y en el Salmo 92, del 13 al 15, dice: plantados en la casa de Jehová, en los atrios de nuestro Dios, florecerán, aún en la vejez fructificarán, estarán vigorosos y verdes. Aleluya. Esto es si persevera. Esto habla de perseverancia, de permanencia, de seguir ahí, ¿verdad? Buscando del Señor, teniendo un pastor que te dirija, porque, ¿verdad?, a veces sí tenemos la palabra del Señor, pero no hay un pastor. Entonces es importante que vayas a una congregación, que vayas con mamá, con abuelita, con la familia, a esa iglesia, porque, ¿verdad?, ahí hay alguien que dirige ese pueblo, ¿verdad? Y está también en Jeremías 17, del 7 al 8, bendito el varón que confía en Jehová, cuya confianza es Jehová, porque será como el árbol plantado junto a las aguas. Aleluya.
1: Qué lindo es, tío, ¿verdad?, que, Liana, que en la vida secular, yo siempre comparo las cosas secular con la vida espiritual, porque me gusta, yo siempre me ministro en esa área, que una semilla no va a crecer si tú no le echas agua, si tú no le das abono.
2: Allá vamos.
1: Estamos ahí con esta lista, ¿verdad? Y en la vida espiritual, gloria a Dios, ¿cómo vamos a crecer si no oramos, si no ayunamos, si no buscamos de Dios? Nos vamos a quedar ahí. No va a crecer ningún tipo de semilla en nosotros. ¿Entiendes? Y en la vida secular pasa lo mismo. Tú puedes sembrar un árbol, claro que sí, pero si tú no le das cariño, si tú no le echas abono, no va a crecer, se va a morir. Así es nuestra vida espiritual. Nos morimos si no nos alimentamos.
2: Así mismo. Puede ser que crezca, ¿verdad?, por la misericordia, pero no da un buen fruto. Quizás los mangos son malos. Quizás aquella guayaba tan malísima.
1: Me ha pasado, sí te ha pasado, que tú has comprado. Yo puedo mandar a comprar, antes me pasó. Fui a un lugar, ¿verdad? No voy a mencionar el lugar, pero fuimos al lugar y compramos fresa. Y compré el paquete grande para el negocio. Liana, y por encima se veían bonitas, pero cuando empecé a picar las frutas, que ya llegué a la parte de abajo, estaban dañadas. Tenían hongo. Tuve que botarlas todas. Porque una me contaminó a todas.
2: Ay, santo.
1: Y eso pasa en la vida espiritual de nosotros.
2: También.
1: Si nosotros no nos cuidamos, lo que yo pueda aportar, puedo dañar al que está a mi lado. Algo más, Liana.
2: Bueno, pues vámonos a corrientes de agua, ¿verdad? Dice el versículo 3, será como árbol plantado junto a corrientes de agua. Y entonces, el concepto de corrientes de agua nos habla del Espíritu Santo, ¿verdad? Y en la palabra muchas veces nos habla de Jesús, ¿verdad? Dios y su Espíritu como agua que nos refresca, ¿verdad? El versículo más destacado son Juan 4:14, más que el bebiere del agua que yo le daré, no tendrá sed jamás. Así que Jesús está diciendo, conmigo no vas a tener sed. Uh-huh. Y así que Él está diciendo que Él es agua, sino que el agua que yo daré será en Él una fuente de agua que salte para vida eterna. Y en este pasaje, pues, Jesús ofrece agua a una mujer samaritana que, ¿verdad?, estaba buscando agua. Y esto simboliza el Espíritu Santo. El agua es el Espíritu Santo. Y la salvación también, ¿verdad? Porque eso es lo que nos va a refrescar, el que estemos al final juntamente con Cristo allá arriba en los cielos. Aleluya.
1: Eso es lo lindo, que es como tú dices, ¿verdad? Que el agua es el Espíritu. Si nosotros no tomamos agua, el cuerpo se deshidrata.
2: Nos secamos
1: y nos morimos, porque el agua es vital, vital en nuestro cuerpo. Amén. Aquí aplicamos todo, enfermería, todo aquí. el agua es bien vital en nuestro cuerpo, en nuestro sistema. Así es el Espíritu Santo en nuestras vidas. Uh-huh. Eso es vital en nuestras vidas. El Espíritu
2: agua
1: Santo.
2: Limpia cuando hay un terreno que está malo, si tú tienes el cemento sucio y te pones a limpiarlo, pues el agua va a limpiarlo, ¿verdad? ¿Con qué limpiamos las cosas? Con agua.
1: Con agua. El agua es vital para todo. Mire, yo a veces le decía a mi esposo, tú sabes que yo prefiero estar sin luz que estar sin agua.
2: Exactamente.
1: Porque es con horrible. La luz tú puedes buscar y haces un fogón y haces de todo. Pero el agua.
2: El agua.
1: El agua es importante. Tan esencial en la vida de una persona. Así es el Espíritu Santo. Si eso no está en nuestras vidas, nos vamos a morir.
2: Eso es así.
1: Y Dios no quiere que nosotros nos muramos. Dios quiere que sigamos, mira, dando vida, que sigamos creciendo y que lleguemos al propósito de Dios en nuestras vidas.
2: Amén. Mira otro versículo bien bonito que tiene que ver con que, ¿verdad?, Jesús es el agua, ¿verdad? Juan 7, del 37 al 38, dice, si alguno tiene sed, venga a mí y beba. Y el que cree en mí, como dice la Escritura, de su interior correrán ríos de agua viva. Mm. Así que si el Espíritu Santo está contigo, niñito, pues vas a estar fluyendo, ¿verdad?, en todas estas bendiciones que Dios quiere, como ríos de agua viva. Aleluya.
1: Qué lindo es Dios.
2: Poderoso Dios, que da su fruto en su tiempo. Aquí también en la palabra, ¿verdad?, en versículo 3, después de corrientes de agua, dice que da su fruto en su tiempo. Así que en el tiempo, o sea, Dios nos va a ir prosperando, ¿verdad? Después de estar plantados, Dios nos va a ir prosperando y nos vamos a hacer su fruto en su tiempo. Así que Dios es el que da el crecimiento. Y entonces lo que nos toca a nosotros es poner de nuestra parte en ese día a día. Por ejemplo, hoy aprendo a orar, mañana aprendo a perdonar. Todas estas partes, ¿verdad?, que hablamos de los frutos del Espíritu, se van a ir dando poco a poco, y día tras día vamos a tener que emplear de esto que Dios nos está pidiendo, ¿verdad?, que va a dar su fruto en su tiempo. Así que el otro día aprenderé a esperar.
1: ¿Qué cuesta a veces?
2: Y poquito a poco vamos a ir haciendo todas esas cosas. Dios va formando mi vida poco a poco. Gloria a Jesús.
1: Así, ¿sabes lo lindo? Que cada vez que tú dices algo, yo vuelo. Lo lindo de esto es que, como tú dices, y dice la palabra, que Él da su fruto a su tiempo. Hay temporadas que hay árboles que dan fruto.
2: Mira, vaya.
1: Y hay temporadas que no.
2: Exacto.
1: Y tú dices, ¿pero qué pasó? Que este árbol no echó fruto este año. ¿Qué pasó? ¿Por qué? Porque quizás ese árbol no cogió la suficiente agua, cogió mucho calor, el árbol se secó. Pues Dios no quiere que nosotros nos sequemos. Si tú quieres que Dios dé ese fruto, que tú des ese fruto, tú tienes que dejar que Dios haga en tu vida. Porque qué lindo es ver que llegue, por ejemplo, decirte un mes, no sé si ese es el mes que da, que el palo de aguacate da aguacates en mayo, y que yo espero el año que viene para que me dé aguacate y no me da. Pues algo pasó con ese árbol. Algo pasó en esa temporada. Pues Dios no quiere que mi temporada sea seca. Que mi temporada esté llena de frutos. ¿Ves? O sea, porque si nosotros, ¿de qué me vale yo orar y no leer la palabra? ¿O de qué yo vale leer la palabra y no orar? ¿O que no haga dos cosas y haga una? No, porque Dios quiere que hagamos todo.
2: Todas las cosas.
1: No es que te lo hagas ahí, por decirte así, 7 horas, no. todo a su tiempo. Uh-huh. ¿Entiendes? Poquito a poco, y mientras hacemos eso de nuestra vida constante, vamos a seguir creciendo.
2: Así es.
1: Eso es lo lindo de Dios.
2: También, ¿verdad? Estabas hablando de eso, de las temporadas de los árboles. También, aunque el árbol no tenga un fruto, como quiera, se está alimentando y está pasando por unos procesos. Uh-huh. No es un fruto visible, ¿verdad? Quizás al principio o por temporadas, como tú dices, si está en invierno, el árbol se está encargando de hacer otras uh-huh. cosas, ¿verdad? Según la mecánica de ese árbol, porque yo no sé mucho sobre plantas, pero siempre que sea tu terreno fértil, y estés procurando estar en el Señor, ¿verdad? Y esa agua que esté corriendo, que es esa búsqueda y esa relación con tu amigo Jesús, ¿verdad? Pues aunque no se vea ese fruto de momento, porque está en una temporada, ese fruto va a salir.
1: Amén. Mira esto, Liana, nosotros días fuimos para Barranquita, Barranquita, fuimos a ministrar ya un domingo, hace poquito. Y mientras subíamos, vimos un árbol que parecía un flamboyán, bello, chinita, completo. Y yo le decía, estamos en temporada de verano. ¿Ve? Y tú conoces el árbol por temporada. Cuando está en enero, cuando ya está en verano, cuando ya viene primavera, cuando viene invierno. Exacto. Conoces la temporada. Pues, Dios no cree que tú te quedes en una sola temporada. Uh-huh. Tenemos que seguir pasando temporadas en nuestras vidas. Uh-huh. ¿Sabes? Porque cuando pasa esa temporada, ya el árbol deja de ser de ese color y pasa a su color original.
2: Si ¿ves? Estamos en otoño, no van a ser las hojas naranjas todo el tiempo, es solamente en otoño, pero también hay un indicativo de que está pasando por un proceso, pero está ahí.
1: Exacto.
2: Está un árbol, el árbol sigue vivo ahí. Y entonces, aunque se caigan las hojas, es parte del proceso, pero él está ahí vivo porque uh-huh. Pronto va a renovarse otra vez, ¿verdad? Se está preparando para que más adelante, cuando le toque, va a dar los frutos.
1: Eso es así. Puede pasar la temporada, pero sabe que no se va a caer.
2: Eso es así. Amén. Gloria a Dios. Y dice, también su hoja no cae, ¿verdad? Da su fruto en su tiempo y su hoja no cae. Eso no significa que nunca tendremos días difíciles. Significa que aunque vengan problemas, seguimos confiando en Dios. Nuestro amor por Él no se seca. Puede dar ejemplos de ellos, ¿verdad? Cuando alguien no quiere jugar contigo, sigue siendo amable. Uh-huh. Aunque te pasen cosas, la hoja no cae quiere decir eso, como que tú, si mantente estás haciendo firme. Algo bien, que tú sabes que a Dios le agrada, por más que los demás lo hagan lo incorrecto, uh-huh. tu hoja no se cae. Tú sigues para adelante haciendo lo correcto. Aleluya. Si alguien no quiere jugar contigo, tú sigues siendo amable como quieras. Está bien, pues no juegues conmigo, juega solo. Quizás en alguien se te añade y cuando te ven jugando solo, ¿verdad? Cuando un examen es difícil, sigues orando y haciendo tu esfuerzo. Si no te fue tan bien, no es como que te vas a rendir, sino que uh-huh. pues vuelves otra vez una temporada más. Missy, deme el break. Dame una temporada más con ese examen, sí, es porque es así. Me voy a seguir preparando.
1: Es que Dios es así con nosotros, Liana. Es como uh-huh. yo decía, creo que fue contigo aquí también, que cuando estamos en la escuela y fracasamos un examen, hay maestras que te dicen, vente, yo sé que tú puedes, tú tienes el potencial uh-huh. de pasar ese examen. Dios, la maestra te da esa oportunidad de tú con el examen hacer Dios con nosotros.
2: Amén.
1: Dios te dice, te di un examen, no lo pasaste, dale, ven. Y tú otra vez la misma prueba. No, es que estás otra vez en el mismo examen. Y hasta que no lo pases, uh-huh. Dios va a decir, no, todavía te falta un poquito, vamos, dale otra vez. Pues así es Dios con nosotros.
2: Sí. Dios, pero tenemos que seguir haciendo ese esfuerzo uh-huh. porque a veces nos van a pasar cosas donde te pueden desanimar. Ahí estamos, ¿verdad? Algo que te puede desanimar mucho, como quiera, tienes que saber que puedes orar, volver al Señor, Señor, uh-huh. dame ánimo para hacer lo correcto porque no lo quiero hacer. Uh-huh. Y entonces ahí, ¿verdad? En esa relación con Jesús, con Dios y en tu oración vas a ir creciendo porque Dios te va a dar la fuerza, ¿verdad? Para poderlo hacer. Así con ese examen difícil, ¿verdad? Y cuando te corrigen en tu casa, sigues obedeciendo, no te pones...
1: No puedes hacer berrinche detrás de la puerta.
2: Cuando te corrigen, ¿por qué te corrigen? Bueno, porque hiciste. Algo pasó que no fue tan bien para toda la familia y pues alguien te tiene que decir, mira, eso no funciona así. Y no puedes ir a hacer un berrinche más sí. al frente, una pataleta, no.
1: Y no se creen, hay niños, mira, Dios está viendo que se das la puerta y haces el berrinche detrás de la puerta. No, tienes que calladito, mami está bien, perdóname, lo hice mal.
2: Y sigues obedeciendo, porque es una instrucción que, ¿verdad?, te están dando y sigues obedeciendo sin protestar.
1: Eso es lindo.
2: Y eso es tener una hoja verde, ¿verdad? Permanecer cerca de Dios aun cuando las cosas no son fáciles. Te están invitando a brincar la verja y tú dices, no, porque esa persona de esa casa no le va a gustar que estemos brincando su verja, que le pisemos las matas.
1: Después llaman a papi y a mami, su hijo me brincó la cerca y me dañó el jardín. ¿Y qué hacemos ahora?
2: Así que no dejes que esas hojas se caigan. Aleluya.
1: Acuérdense que muchas veces nuestras actitudes, ¿verdad?, también es una forma de dañar el fruto. Si tenemos actitudes, ya estamos dañando ese fruto. Sí. Y Dios no quiere que eso pase, ¿verdad? Como dijo ahorita, no somos perfectos. Estamos tratando de llegar a esa perfección, ¿verdad? Porque esto hasta que Cristo venga. Pero como siempre digo, desde la niñez, ¿verdad?, cuando somos fundamentados en esto, no es lo más lindo. Yo lo experimenté, no me arrepiento. Tener mi niñez desde que nací, desde que estaba en la barriga de mi mamá, y empecé a crecer y empecé a madurar en las cosas del Señor, es lo lindo. Tener esa experiencia, no me arrepiento. Mucha gente me dice, tú no sabes qué discoteca. No sé lo que es discoteca, no sé lo que es fumar, no sé lo que es beber. Pero eso es lo lindo, que mi mamá me enseñó, me sembró una semilla que yo la pude, le pude dar ese, ¿cómo te digo? La pude hacer crecer bien.
2: Y darle porque una continuidad a esa semilla que
1: hasta
2: tú
1: el sol
2: dijiste,
1: de hoy.
2: Ok, este es el camino.
1: Exacto. Y aún en mi adolescencia, como dijo ahorita, ¿verdad?, llegó el momento que me creía Miss Universe y me cogió el orgullo y Dios me tuvo que doblegar a mis 15 años. Y yo dije, no, yo sentí la mano de Dios y yo no vuelvo, yo no quiero sentir más esa mano de Dios. Santo. Porque muchas veces, ¿verdad?, nos olvidamos que hay un Dios que es amor, pero hay un Dios que también es celoso. Uh-huh. Y dañé en ese momento mi terreno y Dios dijo, no, tú no tienes que, ¿por qué dañaste tu terreno? Y eso me conlleva una consecuencia, ¿verdad? Y qué lindo es saber que cuando uno quiere mantener ese terreno firme y tener ese terreno fértil, uno se humilla. Y cuando tú te humillas, vuelves a tener ese terreno fértil para que entonces vuelvas a sembrar y vuelvas otra vez a crecer.
2: Aleluya. Bueno, pues nos queda prosperar. ¿Qué creen ustedes que significa prosperar? Háganse esa pregunta allá en sus casitas. Tal vez puedan responder prosperar, tener dinero, tener juguetes, el último juego que salió. Prosperar para muchos significa ganar, tú sabes. Esto puede pasar algunas veces, pero la Biblia nos enseña algo todavía más importante en cuanto a la prosperidad, ¿verdad? Que es lo que significa prosperidad. La prosperidad significa que Dios ayuda a esa persona. Eso es la prosperidad que nosotros necesitamos alcanzar, que Dios me ayude. Eso es prosperar. Dios ayuda a esa persona, guía a esa persona, bendice lo que hace cuando lo hace para agradar a Dios. Ahí es donde prosperamos realmente. Gloria a Dios.
1: Sí, prosperar no tan solo es en lo material, también en la vida espiritual de uno. Cuando tú miras lo que tú eras antes a lo que tú eras hoy en el camino del Señor, el Señor te ha prosperado.
2: Amén.
1: Porque tú no eres la Ariana que eras antes.
2: Ajá,
1: tú te comparas con la Ariana de antes, la Ariana de ahora, tú dices, Dios me ha prosperado en mi vida espiritual. He crecido, soy otra persona, Dios me rescató, Dios me hizo una mujer nueva. Eso es prosperar en lo espiritual, ¿verdad? Porque a veces pensamos que prosperar es tener el banco mirado.
2: No, para nada.
1: No.
2: El dinero,
1: yo como siempre digo, ¿verdad? ¿Para qué yo quiero tener lujo? ¿Para qué yo quiero ser millonaria? ¿Para vivir con miedo, que si me asalten, que si...? No. Mi prosperidad es ver mi familia, mis hijos crecer, ver lo que yo estoy haciendo en mi familia. Eso es prosperar en lo espiritual. Ver que de un tiempo, lo que yo era antes a lo que soy hoy, pues Dios me ha prosperado.
2: Amén.
1: Y eso es lo lindo.
2: Ese cambio que Dios hace y ese seguimiento, según, ¿verdad? Cuando uno dice, será como árbol plantado, ¿verdad? Y tú quieres llegar a ser una persona plena, una persona que se sienta, ¿verdad?, con todos estos frutos, te vas a sentir en paz y en agrado del Señor, aleluya. Entonces, mira, si estudias con esfuerzo y le pides ayuda a Dios, Él te ayuda. Si decides hacer el bien, Dios se agrada y te bendice en tu vida. Si ayudas a otros, Dios usa tus acciones para bendecir a más personas. Si estás ayudando a alguien, Dios usa esas mismas acciones. Aleluya. Si oras, obedeces, Dios te acompaña en tu camino. Esa relación con tu mejor amigo que debe ser Jesús. Aleluya.
1: Eso es lo lindo, que Dios es todo. O sea, yo siempre he dicho que Dios para mí es mi todo. Es mi amigo, mi consejero, mi paño de lágrimas. Dios tiene que ser ese todo para ti. O sea, aunque tengas amistades, yo puedo tener a Liana, que puedo hablar con ella, pero Dios es mi todo.
2: Amén.
1: Y ese mi todo es el que va a estar conmigo 24/7. Uh-huh. Que cuando yo me sienta sola, ahí está Él. Uh-huh. Y eso es lo que Dios quiere, que confiemos en Él, que seamos para Él. ¿Verdad? Porque Amén. Es como yo digo, ya el tiempo está corriendo. Y no podemos quedarnos en una semilla. Tenemos que crecer.
2: Amén. Qué bonito.
1: Aleluya. Sí, no podemos quedarnos en una semillita. No, tenemos que crecer y fundamentar esas raíces. Para cuando venga el momento fuerte, no caernos.
2: Aquí tengo que imaginar a dos niños. Vamos a imaginarnos a dos niñitos que construyan una casita con bloques, ¿verdad? Uno sobre otro. Uno sigue las instrucciones y la hace con cuidado. Uh-huh. ¿Verdad? Pone los bloquecitos bien puestos. El otro hace sin prestar atención, lo hace a lo loco, como le salió, sin mirar instrucciones ni nada. ¿Cuál tendrá más posibilidad de quedar firme? La palabra es firme. ¿Cuál casita va a quedar más firme? Pues la que se construyó con amor, con las instrucciones. Estas son las instrucciones, ¿verdad? La palabra del Señor. Así también cuando seguimos las instrucciones de Dios, Él bendice nuestro camino. Eso que construyeron, esa casita, va a estar firme.
1: Liana, es como el cuento de los tres cerditos. Es que yo me voy. Es como el cuento de los tres cerditos. ¿Qué pasó? Uno de ellos construyó su qué? Su casa en cemento. Cuando vino el otro, hizo su casa en que era en paja. Y el otro, en madera. ¿Y qué hizo el lobo? El lobo lo sopló. Y tumbó la de madera, tumbó la de paja, pero cuando sopló la de cemento, no la tuvo tumbada. No, así cuando así es la vida espiritual de nosotros. Si tenemos una casa firme en la roca, el enemigo venga a soplar, no se va a caer.
2: Amén, aleluya.
1: Es que es así, estar firme en la roca.
2: Gloria a Dios. Entonces, cerrando, ¿verdad? Tengo aquí que cuando estamos cerca de Dios, somos como un árbol fuerte. Amén. Damos fruto en el momento correcto. Este es el resumen de este, ¿verdad? Damos el fruto en el momento correcto, permanecemos firmes en los días difíciles y Dios bendice todo lo que hacemos para su gloria.
1: Amén. Y ya para cerrar, que nos quedan ya unos minutitos, un corazón fértil, esto es para niños, jóvenes, adultos y aún ancianos, ¿verdad? Un corazón fértil no solo escucha la palabra de Dios, sino la guarda, la vive y da fruto para su gloria. Así que este mensaje, desde que yo lo estaba estudiando en mi casa y en mi trabajo, a mí Dios me habló. Yo no sé si te la digo, porque yo siempre, claro, cada vez que hago algo, Dios siempre me ministra. Amén. Y saco algo. Amén. De cada enseñanza. Y en esta mañana Dios me dice, tienes que reforzar las raíces. Tienes que reforzar un poco más las raíces, ¿verdad? Porque cuando uno va estudiando, dice, ah, espérate, es que a mí me falta esto. Aquí. Y Dios siempre nos habla y nos ministra. Y eso es lo lindo, ¿verdad? Que cuando Dios ministra, también yo sé que le va a hablar a cada uno de ustedes. Así que, Liana.
2: Amén, amén. Gloria a Dios. Me encanta este mensaje. Sí, como tú dices, sigue ministrándonos, ¿verdad? Y aquí nos dan las instrucciones para uno poder seguir ajustándose y ser, ¿verdad? Según la voluntad, hacer según la voluntad de Dios.
1: Así que en esta mañana el Señor nos dice a reforzar esas raíces, a dándole abono. ¿Y cómo damos abono a nuestras raíces? Dándole agua, dándole, ¿verdad? Esa dándole abono a ese árbol. Pero en la vida espiritual es ayunando, orando y buscando de su presencia, ¿verdad? Y así que les exhortamos que usted fundamente sus raíces más todavía, para cuando venga el momento duro, su árbol no se caiga. Así que en esta hermosa mañana le damos gracias a cada uno que se conectó en esta hermosa mañana por Maranata Kit en Facebook, por YouTube, ¿verdad? Por el canal, si no me equivoco, uno es. Canal 1, aleluya. Ya se me olvidó, Jesucristo, vive Jesús. Así que nada, les amamos. Vamos a despedir esta emisora con una oración. Así que, Liana, te toca el cierre, aleluya. Gloria. Así que les amamos, un abrazo.
2: Gracias a todos por conectarse y seguimos hacia adelante en el Señor. Amado Dios y Padre Celestial, gracias, Señor, por esta palabra poderosa que nos acabas de entregar, Señor. Gracias, Señor, porque tu palabra, ¿verdad?, prosperará según su tiempo, Dios. Que seamos como árbol plantado, qué Señor, lindo, Padre de la gloria, Padre. Allá en la familia, Señor, que sigue tú prosperándole, y allá donde está la dificultad, sé tú también abrazándoles, Dios. Mira los países que están en situaciones, sí, Señor, Dios Todopoderoso, guárdalos, cúbrelos. Mira los niñitos que tienen miedo, Señor Padre, también dales esa paz, Señor, que ellos entiendan que comunicándose contigo, Señor, todo estará bien, no importa por dónde pasemos, si tú estás, todo estará bien, lindo, Dios Todopoderoso. Guárdanos, Señor, y guíanos, Señor, en nuestro caminar. Mira cada uno de los ministros que están impartiendo tu palabra, Señor, sí, Señor Padre, los pastores y todas las personas que han decidido ponerse la armadura y salir a pelear contra ese poderoso, contra ese gigante que nos sabemos que no es más poderoso que nuestro Dios. Gracias, Señor, por cada oportunidad que nos das, y ayúdanos a seguir hacia adelante en tu palabra y prosperarnos en ti. En nombre de Jesús, amén.
1: Así que les amamos y hasta el próximo sábado. Dios les bendiga.
2: Dios les bendiga.

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quiero en esta noche invitar a alguien muy especial para mí. Ella es la princesa de mi casa, mi hija Alira Rivera. Yo quiero invitarla a que ella venga junto a mí a adorar al Rey de Reyes y Señor de Señores. Amén. Decía el salmista David: las misericordias del Señor cantaré perpetuamente. De generación en generación haré notoria tu fidelidad con mi boca. Y yo creo que no hay cosa más grande que uno pueda ver como mamá y papá en el Señor, que ver a sus hijos también sirviéndole al Señor. Y si hoy estamos aquí, nos levantamos por ellos también.

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0: fui.
1: Rubén.
0: ¿Qué pasó?
1: ¿Para dónde vas, hijo, esta
0: Ay,
1: hora?
0: Ay, chica, no empieces con lo mismo.
1: Rubén, por favor, escucha.
0: Mira, May, a mí nadie me va a dar lo que me da la calle, ¿ok?
1: Por favor,
0: no empieces con lo mismo, hijo. Dale, bendición.
1: Hijo, por favor, no te vayas. 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Guárdalo, Señor, por favor. El odio bendiga.
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1: ¿Qué pasa?
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porque el Señor no retarda su promesa, como algunos la tienen por tardanza, sino que ha sido paciente para que tú vengas al arrepentimiento. 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

salvación. Tú y yo vamos a llegar al cielo en esta hora. Vamos a llenar el trono de Dios. Vamos a cantar alabanzas que solo nosotros podemos cantar. Alabanzas que los ángeles no le pueden decir. Los ángeles en esta noche están guardando silencio.

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1: Rubén, por favor, escucha.
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1: Por favor,
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porque el Señor no retarda su promesa, como algunos la tienen por tardanza, sino que ha sido paciente para que tú vengas al arrepentimiento. 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

noche de pacto. Es una noche para renovar tu pacto de amor con Él. Vamos, levanta tus manos. Yo no sé cuántas circunstancias, adversidades,

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Nosotros lo amamos porque Él nos amó primero. Y esta canción es una respuesta de amor.

Levítico: bendice alma mía Jehová y bendiga mi ser su santo nombre, y no te olvides de su beneficio, porque a veces nos olvidamos. 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

La que Dios nos da, ¿verdad? De poder transmitir la palabra del Señor, de poder, ¿verdad?, llegar a todos ustedes a través, ¿verdad?, de esta plataforma de Maranatha Radio Ministry. Gloria a Dios Santo, aleluya, amén. La inauguración de la iglesia va a ser en el pueblo de Castillo, en el barrio Puerto Rico, amén. Amén. Pues para allá vamos, con nuestro hermano amado, nuestro hermano Domingo Febo, aleluya. El pastor Febo, amén, vamos a estar, ¿verdad?, inaugurando una iglesia en el pueblo de Castillo, amén. Gloria a Dios Santo. Así que a finales de mes vamos a estar por allá, así que llévenos en oración. Queremos saludar por ahí a mi amada esposita, Lizaidi Rivera de Costa, que está por ahí, ¿verdad?, dando la vueltita. También queremos saludar a mi amada mamá, que está hoy de cumpleaños. Amén. Así que, ¿verdad?, nos gozamos, ¿verdad?, en esta tarde, que Dios nos permite llevarle el mensaje de salvación a todos ustedes por medio de esta programación. Da voces, aleluya, da voces. Según Isaías 46, dice: vos que decía, da voces. Y yo respondí: ¿qué tengo que decir a voces?, dijo el profeta, ¿verdad? Y queremos saludar rapidito por ahí a todos los que nos sintonizan por la 1460 AM allá en Juncos, Puerto Rico, en toda esa área de Juncos, Canóvanas, Ceiba, Humacao, Nahuabo, Las Piedras, San Lorenzo, Gurabo, Caguas, Trujillo Alto, toda esa área donde llega la antena de Maranatha Radio Ministry, la 1460 AM de Juncos, Puerto Rico. Queremos saludar a los que nos sintonizan por Facebook, a los que nos sintonizan por la 92.7 FM en Kissimmee, Florida. También reciban nuestros saludos. Y los que nos sintonizan también por Maranatha 911, un oasis en medio del desierto. Amén. Así que en esta tarde, ¿verdad?, si usted no ha bajado el app de Maranatha Radio Ministry, haga lo propio, bájalo a su iPhone o a su Android y gócese, ¿verdad?, de toda esta programación. Y hay un mensaje que hay que dar, y ese mensaje es que aún hay esperanza, aleluya, que, ¿verdad?, que hay una enseñanza que transforma vida. O sea, que aún hay esperanza de cambiar, aún hay esperanza de ser transformado, amén, gloria a Dios Santo. Así que en esta tarde, ¿verdad?, queremos utilizar como base el verso bíblico del Salmo 34, el verso 11, y dice así la poderosa palabra del Señor: en el nombre del Padre, del Hijo y del Espíritu Santo, amén. Venid, hijos, oídme. El temor de Jehová os enseñaré. ¿Quién es el hombre que desea vida, que desea muchos días para ver el bien? Guarda tu lengua del mal y tus labios de hablar engaño. Apártate del mal y haz el bien. Busca la paz y síguela. Esa es la enseñanza que transforma. Oramos. Padre amado, Padre eterno, en esta hora, Dios amado, te doy gracias. Damos gracias por esta oportunidad que tú nos concedes en esta tarde, Dios mío, de poder predicar tu palabra, de poder, Dios mío, llegar, ¿verdad?, a las vidas, Dios amado, a través de estas plataformas, Dios amado. Te pido, Dios mío, que tú ministres, que tú suplas toda necesidad, que seas tú, Dios amado, confirmando esta palabra con señales, milagros, prodigios y maravillas. A ti daremos la gloria y la honra, Dios. Amén y amén. Queremos saludar también por ahí a Sandra Blackford. Sandra, Dios te bendiga mucho. Amén. Qué bueno que estás por ahí. También está por ahí mi amado hijo. Aleluya. Edward Yaret Costa Rivera, que está por ahí. No se está quieto, pero está por ahí. Amén. Gloria a Dios Santo. Aleluya. Y en esta tarde del Señor, hermano, queremos hablar, ¿verdad?, acerca de la enseñanza que transforma vida. Por esta Manuel, Dios te bendiga. Mire, hermano, todos nosotros recibimos enseñanza, ¿verdad?, a lo largo de nuestra vida, a través de nuestros padres que nos enseñan los valores, a través de los maestros que nos transmiten, ¿verdad?, este conocimiento, a través, ¿verdad?, de la sociedad, ¿verdad?, que nos propone, ¿verdad?, una forma de vivir. Todos nosotros, ¿verdad?, estamos expuestos a las enseñanzas, ¿verdad? Pero hay una enseñanza que transforma vida, y esa es la enseñanza de la palabra del Señor, hermano. Algunas enseñanzas nos ayudan, ¿verdad?, por un tiempo, y otras, ¿verdad?, tienen el poder de cambiar el rumbo de nuestra vida, de cambiar el rumbo, ¿verdad?, de nuestro ser, ¿verdad? Ser transformados por Dios, por la palabra de Dios, por la enseñanza de la palabra de Dios, es lo más grande, hermano. Es lo más grande que usted puede experimentar. Es como llega esa palabra y penetra en nuestros corazones, de cómo esa palabra, la Biblia dice que esta palabra es viva y eficaz, y es más cortante que toda espada de dos filos. O sea, que esta palabra, ¿verdad?, que nosotros predicamos, esta palabra, ¿verdad?, que nosotros tenemos, ¿verdad?, que usted tiene, que está al alcance también de usted, es una palabra que puede transformar su vida, ¿verdad? Y es sabio utilizarla, ¿verdad?, para ser impactado por ella. Amén. Créame, ¿verdad?, que cuando le damos la oportunidad a Dios en nuestra vida de cambiar nuestra vida, de guiar nuestra vida, todo, usted va a ver la vida de otra manera.
sea, completamente usted va a vivir la vida de otra manera. Créame, por testimonio vivo, ¿verdad? Que Dios cambia los corazones, Dios cambia las mentes, Dios cambia nuestro sentir, ¿verdad? Nuestras emociones, son todo es trastocado por el Señor, hermano. Y eso es verdad, esa es la enseñanza, ¿verdad? Que queremos, ¿verdad?, transmitir en este día, ¿verdad? Una enseñanza que te va a cambiar, ¿verdad? El Salmo 34, ¿verdad?, fue un salmo que David escribió, ¿verdad? ¿Verdad? En su tiempo, ¿verdad?, cuando estaba la reinando, o sea, se convirtió, David se convirtió como un maestro, ¿verdad? Después de haber experimentado la bondad de Dios y la fidelidad de Dios, después de haber experimentado la protección de Dios, ¿verdad? David, ¿verdad?, comienza, ¿verdad?, a través de este salmo, a hacernos una invitación. Y dice: Venid, hijos, oídme. El temor de Jehová os enseñaré. Mire cómo David se presenta como un maestro, se presenta como un padre, ¿verdad?, de la nación, como un padre, ¿verdad?, para otro, como un tutor de otro, ¿verdad? Y dice, ¿verdad?: Venid, hijos, oídme. El temor de Jehová os enseñaré. Amén. La enseñanza, ¿verdad?, que David, ¿verdad?, trae, ¿verdad?, no es una enseñanza para tener éxito, ¿verdad? No es una enseñanza, no es una estrategia para evitar problemas, es una enseñanza, ¿verdad?, que acerca del temor de Dios, ¿verdad? Una enseñanza que no solo informa, ¿verdad?, a la mente, ¿verdad?, sino que transforma el corazón. O sea, no es una información teórica, sino es una información, ¿verdad?, es un conocimiento, ¿verdad?, que tiene la capacidad de transformar tu corazón, de transformar tu vida, de cambiar tu manera de vivir completamente, ¿verdad? Y en medio, ¿verdad?, de una sociedad, ¿verdad?, que nos quiere enseñar, ¿verdad?, a buscar una mejor vida, ¿verdad?, a buscar una vida más larga, más placentera, más segura, más feliz, ¿verdad?, con muchas ideas, ¿verdad?, que están erróneas, que no están de acuerdo con la palabra de Dios. En medio de esta sociedad, ¿verdad?, hay una voz, ¿verdad?, que se levanta, ¿verdad?, a través de la palabra de Dios, que nos quiere, ¿verdad?, guiar, ¿verdad?, hacia la perfecta comunión con Dios, que nos quiere guiar, ¿verdad?, hacia el plan y el propósito de Dios, porque Dios tiene un plan y un propósito con cada uno de nosotros, ¿verdad? Y nosotros, ¿verdad?, debemos, ¿verdad?, ser sabios, y recapacitar y reflexionar en ese plan, en lo que Dios tiene para nosotros. Gloria a Dios Santo, aleluya. Gloria a Dios. Amén, gloria a Dios. Aleluya. Mire, hermano, esta sociedad quiere enseñarnos a nosotros, quiere enseñarnos que hagamos lo que nos dé la gana, que vivamos la vida, que busquemos nuestra felicidad, cueste lo que cueste. Sí, eso es lo que enseña esta sociedad, hermano. Pero la palabra de Dios enseña otra cosa, una verdad distinta, hermano, una verdad real, ¿verdad? Que no se encuentra en la riqueza, que no se encuentra en el éxito, ¿verdad? Una felicidad que imparte esta palabra, hermano, que no se encuentra en el reconocimiento del mundo, hermano, se encuentra en Cristo solamente. Se encuentra en una relación correcta con Dios. Y es lo que esta palabra, ¿verdad?, te quiere enseñar, que quiere transformar tu vida. ¿Por qué? Porque quiere transformar tu vida y guiarte a una relación correcta con nuestro Creador. O sea, si realmente deseamos vivir una vida plena, si realmente deseamos vivir una vida significativa, llena del favor de Dios, hermano, debemos caminar, ¿verdad?, en el camino que ya Dios trazó para cada uno de nosotros, hermano. No hay nada más. El mundo te puede ofrecer muchas cosas, ¿verdad? Hay muchos caminos, ¿verdad?, que el mundo te presenta, pero son vanos, son efímeros, porque el mundo pasa, el mundo va a pasar. Pero el que hace la voluntad de Dios permanece para siempre, hermano. Y es lo que nos enseña la palabra de Dios. No se trata simplemente de asistir a una iglesia, no se trata simplemente de llevar una rutina, ¿verdad? De buscarle, ¿verdad? Acercarnos a Dios. O sea, esto no se trata de rutina. Esto se trata de una relación, ¿verdad?, real con Dios. De vivir una vida, ¿verdad?, que experimente el favor de Dios, de vivir una vida que sea, ¿verdad?, bajo la bendición de Dios, bajo la comunión, ¿verdad?, de que Dios trazó para nosotros, hermano. El Salmo 34, hermano, es escrito por David, ¿verdad?, y David posiblemente se encontraba ya establecido por Dios como rey en Israel, ¿verdad? Y habiendo experimentado la protección de Dios, y habiendo experimentado tantas cosas, ¿verdad?, acerca de Dios, David enseña a otros el camino de la vida verdaderamente bendecida por Dios, de lo que es una vida
bendecida por Dios. Aleluya. Gloria a Dios Santo. Y se presenta como un padre espiritual, ¿verdad? Para de la nación, como un padre, ¿verdad? Para otro. Se presenta, ¿verdad? Como ese maestro, como ese tutor, aleluya, que quiere traer, ¿verdad? Una enseñanza, que quiere, ¿verdad? Dejar un legado, que quiere traer, ¿verdad? Aleluya, gloria a Dios Santo. Yo estoy aquí solo, Dios amado. Gloria a Dios Santo. David se presenta como ese padre espiritual. Mire, hermano, dice, venid hijos, oídme, el temor de Jehová os enseñaré. Lulú, por favor. Dios amado Jesucristo. David está hablando, hermano, como un líder nacional, como un líder maduro, como un líder, ¿verdad?, de su pueblo, ¿verdad?, que asume la responsabilidad de transmitir, ¿verdad?, un legado, de transmitir, ¿verdad?, una enseñanza espiritual sobre otro, hermano. O sea, ahí se siente responsable, hermano, con la siguiente generación, dejando, ¿verdad?, transmitiendo, ¿verdad?, a través de sus palabras, de su experiencia, de su testimonio, ¿verdad?, las lecciones que ha aprendido caminando con Dios. O sea, las lecciones que él ha aprendido, con lo que él ha vivido con Dios, sus experiencias con Dios, las deja plasmadas, ¿verdad? Lo vemos, ¿verdad? En estos salmos que él escribe, hermano. Y este Salmo 34 es uno de ellos, hermano, donde él invita, ¿verdad?, a que cada uno de nosotros, ¿verdad?, experimentemos lo que él ha experimentado, ¿verdad?, esa cobertura, esa bendición de Dios, hermano. Gloria a Dios Santo. Mira, él adopta un lenguaje como de un padre, hermano, que llama a su pueblo como hijos. Mira, esa es la relación, ese lenguaje de alguien que entiende que la fe debe ser transmitida, hermano. Así como David se levantó como un padre espiritual de Israel, Dios nos llama a nosotros, hermano. Dios nos llama a nosotros a levantarnos. Aleluya. Eduard, por favor, ayúdame con Lulú, por favor. Gloria a Dios Santo. Es que esto no es posible, ¿verdad? Gloria a Dios. David nos llama a levantarnos, hermano, como esos guías espirituales de otros, para guiar a otros hacia Dios, ¿verdad? Y es nuestra responsabilidad más alta, hermano, que Dios nos ha encomendado a nosotros, enseñar el temor de Dios a otros, enseñar a buscar a Dios a otros, en procurarle acercar a las demás, aleluya, a Dios. La mayor herencia, hermano, que nosotros podemos dejarle a otros, hermano, es lo que nosotros sembremos en esos corazones, hermano. Lo mejor que yo puedo hacer, aleluya, es hablar a esos corazones, transmitir esa enseñanza, el temor de Dios. ¿Por qué? Porque eso viajará en esos corazones el resto de su vida. Y es la responsabilidad que nosotros como creyentes debemos adoptar. Buscar dejar un legado espiritual, buscar, ¿verdad?, traer una enseñanza a otro, enseñarle a otro, mostrarle el camino a otro, lo que estaba haciendo David. Gloria a Dios Santo. O sea que la verdadera grandeza de un líder no se mide por la autoridad, ¿verdad?, que él ejerza sobre los demás, sino cuánto los acerca a Dios. O sea, David se presenta, aleluya, como ese padre de esta nación, hermano, que entiende que la verdadera influencia, aleluya, no consiste en gobernar un pueblo, sino en conducirlo en el temor hacia Dios, hermano. Y era la responsabilidad que había sobrecaído sobre David, sobre los líderes religiosos. Y él, ¿verdad?, como hombre de Dios, hermano, entendió esa responsabilidad. Y es por eso, hermano, que procuró, ¿verdad?, dejar ese legado plasmado. Y cuando usted viene a ver, lee esos salmos gloriosos, donde hablan de su experiencia con Dios, donde habla, ¿verdad?, de cómo Dios lo guardó, de cómo Dios lo cuidó, de cómo Dios lo guió, de cómo Dios lo dirigió. Hermano, son experiencias que están ahí plasmadas, hermano. Cánticos espirituales, poemas que él escribió, hermano, ahí en los salmos, que nosotros podemos verlos ahí, están ahí plasmados para nosotros, para usted, para mí, para que nosotros podamos, ¿verdad?, gozar de esa bendición. Por ahí está Cecily Camacho. Cecily, Dios te bendiga mucho. Saludos, aleluya. Bendiciones, amén. Amén, igual. Así que, hermano, cuando usted viene a ver, hermano, Dios, aleluya, nos ha encargado a nosotros transmitir una verdad. Transmitir una enseñanza, un legado a nuestros hijos también. Cuando usted viene a ver, los hijos son un regalo de Dios. Todo padre tiene una responsabilidad de conducir a sus hijos en el temor de Dios. Todo padre tiene una responsabilidad de enseñarle los valores acorde con la palabra de Dios a sus hijos. Es una responsabilidad que Dios ha dejado sobre los padres, sobre nosotros, sobre cada creyente, hermano, porque nosotros, ¿verdad?, podemos dejar una marca, ¿verdad?, en cada corazón,
¿verdad? Dejar un aroma de Cristo en los corazones, hermano. El temor de Jehová, hermano, no es un símbolo de terror o de miedo, hermano. Cuando estamos hablando de temor de Dios, hermano, no es algo que surge automáticamente, hermano. Es una verdad que debe ser aprendida, que debe ser cultivada, que debe ser practicada, hermano. Es una actitud del corazón que combina reverencia, amor, respeto, confianza, sumisión, admiración hacia Dios, hermano. O sea que el temor a Dios, hermano, es reconocer quién es Él, honrar su autoridad, aborrecer lo que Él aborrece, amar lo que Él ama y vivir consciente, hermano, de su presencia en nuestras vidas, hermano. Ese es el temor de Dios, hermano, ese es el temor a Dios. O sea, podríamos definir, ¿verdad?, el temor de Jehová como el temor, ¿verdad?, de Jehová. El temor de Jehová es vivir, ¿verdad?, cada día, ¿verdad?, consciente de que está con nosotros, de que Él está ahí, de que Él nos ve, de que todo lo que hacemos, hermano, no está oculto, que aún nuestros pensamientos, hermano, o sea que nosotros, cuando hablamos del temor hacia Dios, ¿verdad?, el temor de Jehová en una vida que, o sea, cómo impacta mi vida, cómo transforma mi vida, transforma todo, hermano, porque aún mi manera de pensar, yo me guardo de mis ojos, guardo mis oídos, guardo mis labios, guardo mi mente para Dios, hermano, porque yo no voy a alimentar cosas que van a ofender a Dios, ¿me entienden? Y eso es temer a Dios, hermano, guardarse para Dios, vivir para Dios, hermano, usted me va entendiendo. O sea que todo lo que yo haga sea gobernado, ¿verdad?, por el deseo de agradar a Dios en todo, hermano. Todo lo que usted haga, todo lo que usted practique, todo lo que usted hable, todo, cómo usted se desenvuelve, hermano, tiene que ir, ¿verdad?, acompañado de un deseo de agradar a Dios en todo. Que no busquemos, ¿verdad?, ofender a Dios, que no demos, ¿verdad?, lugar a una ofensa hacia Él. O sea, pudiéramos comparar el temor, ¿verdad?, con el respeto que siente un hijo ya maduro, ¿verdad?, que ama a su padre, que lo honra. ¿Entiendes? Ese respeto. Pero hoy día, hermano, a causa de la maldad, la Biblia dice que por haberse multiplicado la maldad, el amor de muchos se enfriará. Y hoy, ¿verdad?, cuando estamos hablando de temor, es algo muy desconocido para muchos, porque ya no practican eso. Ya hoy día los hijos no honran a los padres, los hijos le hablan a los padres una falta de respeto, hermano, es lo que vemos diariamente. Cómo los hijos manipulan, cómo los hijos, ¿verdad?, le hablan, ¿verdad?, sin un respeto, sin una honra a sus padres, hermano. Y es triste, hermano, lo que estamos viendo hoy día. Entonces, cuando estamos hablando del temor de Dios, para muchos esto es algo como que desconocido. Porque nunca han aprendido a honrar a sus propios padres, hermano. ¿Usted me entiende? O sea, el temor de Jehová, hermano, os enseñaré, dijo David. O sea, porque el temor de Dios, hermano, no es simplemente algo que se cree, hermano, es una manera de vivir, hermano, que nos enseña, ¿verdad?, que se enseña a través de la palabra, por la palabra. Usted conoce a Dios, se aprende en la comunión con Dios, se aplica mediante la obediencia diaria, hermano. ¿Por qué? Porque nace de un amor que nace de un corazón que ha sido inundado por el amor de Dios. La Biblia dice que el amor de Dios ha sido derramado sobre nuestros corazones, hermano. Y por eso es que ese temor nace en nosotros. Por eso ese deseo, ¿verdad?, de agradar a Dios, hermano. ¿Por qué? Porque el amor de Dios nos ha inundado, hermano. La Biblia lo dice bien claro, que el amor de Dios ha sido derramado sobre nuestros corazones, hermano. Sobre el corazón del creyente. Y es por eso, hermano, que podemos, ¿verdad?, guardarnos para Dios. Es por eso que podemos vivir una vida piadosa. Es por eso que podemos, ¿verdad?, manifestar, ¿verdad?, ese carácter de Cristo en nosotros, hermano. Porque nosotros hemos sido transformados, hermano, por ese amor que ha sido derramado en nuestros corazones. Que nos lleva, ¿verdad?, a vivir una vida de obediencia. Que nos lleva a vivir una vida, ¿verdad?, que sea agradable a los ojos de Dios, hermano. David formula una pregunta en el verso 2 y dice: ¿quién es el hombre que desea vida? Que desea muchos días para ver el bien. Mira la pregunta que hace David, hermano. O sea, que cuando está David hablando y dice que desea vida. O sea, ¿quién es ese hombre que desea vida? Y cuando estamos hablando de la palabra vida, ¿verdad, hermano? Aquí no apunta solamente a la existencia física, sino que esa vida verdadera y plena, hermano, bajo la bendición de Dios, caracterizada por la paz, por el propósito, por la comunión con Dios. O sea, es como si David estuviera preguntando: ¿quién quiere experimentar la vida que Dios diseñó para sus hijos? ¿Entiende? ¿Quién quiere experimentar la vida
en el plan y en el propósito de Dios. ¿Quién quiere experimentar el propósito de Dios en su vida? Es lo que quería decir David. ¿Quién quiere experimentar esa vida plena en Dios? Amén. Eso es lo que está preguntando David, hermano. Eso es lo que se refiere, hermano. No simplemente la existencia, hermano. No, está hablando de una vida guiada y dirigida por Dios, hermano. Y dice que desea muchos días. O sea, que la escritura cuando habla de muchos días, habla, está asociado, ¿verdad?, con disfrutar el favor de Dios, ¿verdad? O sea, que pudiéramos decir que la idea es que quien desea una vida larga y significativa, llena de la presencia y de la bondad de Dios. ¿Quién quiere vivir así? ¿Quién quiere tener una vida larga y significativa, llena de la presencia de Dios? O sea, verdaderamente anhelamos la presencia de Dios en nuestra vida. Verdaderamente usted anhela la presencia de Dios en tu vida, la bondad de Dios en tu vida. ¿Usted anhela eso de verdad? ¿Quién desea eso? ¿Quién desea ver el bien, hermano? Y ahí está hablando de experimentar, ¿verdad?, las bendiciones de Dios, contemplar, ¿verdad?, la fidelidad de Dios, disfrutar de los frutos de caminar, ¿verdad?, en obediencia. ¿Quién desea ver ese bien? Ese bien ahí se está refiriendo al resultado de una vida de obediencia, al fruto de esta vida, ¿verdad?, de caracterizada por la piedad, caracterizada, ¿verdad?, por la obediencia, hermano. O sea, no implica una vida sin prueba. No implica una vida en bonanza. No implica una vida fructífera, próspera. Eso es lo que está hablando David. Aquí David no está hablando de ser fructífero y de ser exitoso en el mundo corporativo. No está hablando de eso. A eso no se refiere. Porque el mismo David enfrentó persecución, enfrentó guerra, enfrentó sufrimiento. Pero está hablando algo más, hermano, algo más significativo. Es experimentar a Dios en medio del proceso. Es experimentar, ¿verdad?, la bendición de Dios en medio de la situación difícil. Es experimentar la paz, ¿verdad?, la seguridad, la cobertura de Dios en medio del huracán, hermano. David experimentó muchas luchas, muchas batallas, muchas guerras, traiciones, pero supo decir, verso 8, gustad y ved que es bueno Jehová. Mire, hermano, gustad y ved que es bueno Jehová. O sea, nadie puede aprender verdaderamente el temor de Dios sin antes conocer perfectamente su bondad. Por eso David no comienza hablando de mandamiento, ni de obediencia, ni de disciplina. No comienza hablando de eso. Primero, ¿verdad?, en el verso 8, invita, dice, gustad y ved. O sea, que la transformación comienza cuando nosotros pasamos de lo teórico a lo práctico, hermano. Ahí es que comienza la transformación, porque muchos conocen Biblia. Muchos conocen la palabra de Dios. Muchos, mira, hay mucha gente que son teólogos. Hay mucha gente que usted escucha por ahí por las redes sociales que te hablan y tú dices, wow, qué sabio, ¿entiendes? Pero de eso no es lo que estamos hablando. Porque usted puede conocer, mire, el diablo conoce la Biblia. Sí, hermano, lo que estamos hablando, aleluya, de experimentar, aleluya, lo que es vivir, ¿verdad?, bajo el propósito de Dios, ¿verdad?, en la obediencia, ¿verdad?, guardándose para Dios. Por eso dice, gustad, aleluya. Está diciendo, experimenten por ustedes mismos quién es Dios. Experimenten. Prueba a Dios. Sí, porque todo el mundo sabe que Dios es bueno. No, Dios es bueno. Dios es amor. Todo el mundo habla muy lindo acerca de Dios. Todo el mundo habla que tiene a Dios en el corazón, que Dios sabe que yo lo amo. Y tantas cosas, ¿verdad?, que espiritualizamos, ¿verdad?, para oírnos, ¿verdad?, muy espirituales. Pero verdaderamente queremos gustar de Dios. Verdaderamente queremos conocer a Dios. Verdaderamente queremos caminar con Dios. Verdaderamente queremos entablar una relación con Dios. Bajo la dirección de Dios, bajo la guianza de Dios. Verdaderamente eso deseamos. O queremos vivir a nuestra manera y a nuestra idea y servirle a Dios a nuestra idea. Porque entonces estaríamos entrando a una falsa en una religiosidad, ahí estaríamos entrando, en una religiosidad. La palabra gustar, ¿verdad?, implica una experiencia personal. O sea, no basta con oír acerca de Dios. No basta de que tú escuches este mensaje, que este mensaje que yo estoy predicando hoy, usted lo encuentre muy lindo.
O que usted oiga a otro predicador y usted oiga ese mensaje y lo escuche y diga, wow, qué profundidad en la palabra tiene ese hombre. Y usted admire esa palabra, pero simplemente ese mensaje y lo escuche y diga, wow, qué profundidad en la palabra tiene ese hombre.

la presencia de Dios en tu vida, la guianza de Dios en tu vida, ser ordenado por Dios. La Biblia dice que por Jehová son ordenados los pasos del hombre. O sea que cuando Dios llega al corazón de un hombre, esa vida tiene que ser transformada. Cuando Dios llega a un hogar, ese hogar tiene que ser transformado. ¿Por qué? Porque Dios trae el orden establecido por su palabra, es lo que estamos hablando. No de nuestra idea, no de lo que enseñaron, no, no, de lo que enseña la palabra de Dios. De lo que Dios planificó desde antes de la creación del mundo, desde antes de la fundación del mundo, lo que Dios planificó para ti y para mí. ¿Entiendes? Eso es lo que estamos hablando, de vivir esa plenitud del Espíritu en nuestra vida, hermano. Por eso David dice, gustad y ve que es bueno Jehová. Sí, que esta invitación no se quede en el aire. Sí, qué lindo, sí, Dios es bueno. Pero experiméntalo. Anhela experimentar la presencia de Dios en tu vida, anhela cosas grandes. Y cuando estamos hablando de cosas grandes, estamos anhelando, hablando de la presencia de Dios en tu vida, de lo que es vivir una vida en rectitud, bajo el amparo de Dios, bajo la dirección de Dios, hermano. Por ahí está Odalis Polanco, Odalis, alaba lo que él vive. Mira, hermano, gustad y ver que es bueno Jehová. O sea, cuando una persona descubre la bondad de Dios, cuando una persona descubre la misericordia de Dios, la paciencia de Dios, el amor de Dios, hermano, comienza a nacer en ellos una profunda reverencia hacia Dios, comienza a Dios a tratar con ese corazón. Ya no es obedecer solamente porque debo hacerlo, sino que nace en nosotros un deseo de obedecer a Dios, de conocer a Dios. Aleluya, nace en nosotros. ¿Por qué? Porque está ahí en el corazón. Fue Dios quien lo plantó, ese deseo, ese anhelo. Aleluya. La bondad de Dios no son las circunstancias favorables. No, de eso no estamos hablando. De eso no está hablando David. Cuando está hablando de la bondad de Dios, no. Es conocer y disfrutar a Dios en cualquier circunstancia. En medio de la enfermedad, tú poder disfrutar a Dios. En medio del proceso, tú poder disfrutar a Dios. Mire, hermano, yo he ido a las cárceles y he visto esos presos gozándose en el Señor, hermano. Estando presos se sienten libres. ¿Por qué? Porque eso es experimentar a Dios en nuestra vida, hermano. ¿Sabe? Que usted vaya y al hospital y visite a un enfermo para dar una palabra de aliento y usted salga, ¿verdad? Edificado por las palabras de esa persona que estaba compadeciendo ahí en una cama, que te ha ministrado por parte de Dios. ¿Entiendes? De eso es lo que estamos hablando. O sea, de lo que vivir una vida, ¿verdad? Guiada y dirigida, una vida bendecida por Dios en todas las áreas. De eso es lo que estamos hablando. Por eso David, ¿verdad? Sigue, ¿verdad? Trayendo esa enseñanza, ¿verdad? Y la pregunta que hace en el versículo 12, ¿verdad? Trae su respuesta. Porque dice, ¿quién es el hombre que desea vida, que desea muchos días para ver el bien? Dice el verso 13, guarda tu lengua del mal y tus labios dan al engaño. Apártate del mal y haz el bien, busca la paz y síguela. O sea, ahí está la respuesta. ¿Quién es ese hombre? ¿Quién es el que desea ver el bien? ¿Quién es el que desea muchos días? ¿Quién es aquel que desea, ¿verdad?, experimentar la bondad de Dios? ¿Que desea experimentar lo que es la dirección de Dios? Pues David le dice, pues mira, si tú quieres experimentar eso, guarda tu lengua del mal y tus labios de hablar engaño. No te dejes llevar. Apártate del mal y haz el bien y busca la paz y síguela. O sea, que David no simplemente hace una invitación, ¿verdad?, a escuchar, sino que hace una invitación a experimentar la transformación, a cultivar esa transformación en nuestra vida, hermano, a ponerle nuestra parte, ¿verdad?, para que sea transformado por Dios. Es lo que David está hablando, hermano. Estos versos, hermano, son evidencia visible del temor de Dios en nuestras vidas. Eso es lo que cuando uno teme a Dios, hermano, uno guarda su lengua, hermano, como yo le estaba diciendo, yo procuro guardar mis ojos para Dios, yo procuro guardar mi boca para Dios, mis oídos para Dios. ¿Qué quiere decir con eso? Que yo no estoy por ahí viendo todo lo que aparece, yo no estoy por ahí hablando todo, yo no estoy por ahí escuchando todo, no, mi mente la guardo para Dios, yo no doy lugar a pensamientos, ¿verdad?, errados en mi mente, no, yo los reprendo, los echo fuera. No le doy cabida a mi vida a cosas que no le agradan a Dios. Eso es lo que quiere decir lo que David está hablando ahí, hermano. Esa es la evidencia visible, hermano, de lo que es temer a Dios, hermano. El temor de Dios, hermano, no se demuestra principalmente por lo que una persona siente en un culto. Sí, hermano, porque podemos llegar al culto

Yo te puedo invitarte a un culto y tú gozarte en el culto y, oh, gloria a Dios, aleluya. Me gocé en el culto, sentí la presencia de Dios. No, no, no, lo que nosotros estamos hablando es nuestra vida. Después que tú sales de la puerta de la iglesia, tu vida diaria, en tu hogar, en tu trabajo, ¿verdad? Cuando tú sales por ahí, eso es lo que estamos hablando, gozar, ¿verdad?, de la presencia de Dios diariamente en tu vida. Gloria a Dios santo, aleluya. Por eso David dice, guarda tu lengua del mal. Y yo voy a tocar tres puntos, guarda tu lengua del mal. El temor de Dios se transforma nuestra manera de hablar, hermano. Cuando nosotros, ¿verdad?, dejamos, ¿verdad?, que el temor de Dios, ¿verdad?, se apodere de nuestro corazón. Cuando nosotros, ¿verdad?, dejamos, ¿verdad?, que Dios empiece a operar en nuestras vidas, que el Espíritu Santo empiece a operar en nuestros corazones, nuestra vida viene siendo transformada, hermano. Y lo primero que se manifiesta es nuestra manera de hablar. Sí, hermano. El que hablaba malo, ya procura dejar de hablar malo. Sí. El que mentía, procura dejar de mentir. Sí, hermano. ¿Por qué? Porque ahí es que se empieza a manifestar, hermano. Que la persona que, ¿verdad?, verdaderamente, ¿verdad?, siente una reverencia hacia Dios, hermano, sabe que las palabras no son insignificantes. Por eso evita la mentira, por eso evita las calumnias, por eso evita los chismes, por eso evita las críticas. Por eso las palabras que hieren, ¿verdad?, innecesariamente las evita, hermano. ¿Por qué? Porque hay temor en su corazón, ¿verdad? Porque siente, ¿verdad?, que le falla a Dios si le da rienda suelta a la mentira. ¿Por qué? Porque sabe que el que peca y el que practica el pecado es del diablo, punto, y se acabó. Eso es así, eso lo diseña la palabra, hermano. Mira lo que dice Santiago 1:19. Por esto, mis amados hermanos, todo hombre sea pronto para oír, tardo para hablar, tardo para airarse. ¿Me entiendes? O sea que podríamos decir que David comienza, ¿verdad?, señalando la boca, ¿verdad? Porque el corazón, hermano, suele revelarse a través de que de las palabras, hermano. Y es lo que Jesucristo enseñó. De la abundancia del corazón, habla la boca, hermano. Por eso es que teme a Dios, hermano. Primero escucha antes de hablar, hermano. Primero atiende, ¿verdad? Y mire sus palabras. ¿Entiendes? Aquel que teme a Dios, hermano, no está por ahí hablando a lo loco. Ni diciendo después, es que yo soy así. Ni diciendo después que yo soy muy sincero. Sí, hermano, porque a veces, hermano, no tenemos control, ¿verdad?, de nuestras palabras. No medimos y herimos. Y después lo justificamos, hermano. Pero la persona que teme a Dios, hermano, se guarda. Guarda sus palabras, ¿verdad? Y todas sus palabras salen para edificar, no para señalar, no para mentir, no para calumniar. No, no. Aquel que teme a Dios, hermano, se guarda para Dios en todos los aspectos. Y David comienza con la boca, con las palabras. Guarda tu lengua del mal y tus labios de hablar de engaño. Sí. Sí, del mal, sí, estamos hablando de que de las calumnias, mentiras y todas estas cosas, hermano, que destruyen. Crítica. Mire, hermano, una crítica. Usted, porque no se supo controlar y criticó a alguien, y cuando vino a ver, esa persona cometió un error. ¿Por qué? Porque tu crítica lo desenfrenó. Alguien que llegó a la iglesia y está caminando, y tú le sales con dos o tres cositas. Cuando tú vienes a verle, se descarriló. ¿Por qué? Porque tú no mediste tus palabras, lo heriste. Porque muchas veces queremos cambiar a la gente, muchas veces queremos, ¿verdad?, hacer cosas, ¿verdad?, que tenemos ya una idea y queremos que todo el mundo entre en esa idea. Y lo que hacemos es laceramos el cuerpo de Cristo. Y mucha gente se siente herida y mucha gente, ¿verdad?, se marchan heridos. ¿Por qué? Porque no medimos nuestras palabras, hermano. Por eso David dice, guarda tu lengua del mal. Sí, hermano, porque a veces pensamos nada más que es mentir. No, no, tú herimos, hermano. ¿Por qué? Porque comentamos cosas que son imprudencia. A veces son presentamientos y que herimos, hermano. Y mire, para que una vida llegue a la casa de Dios, hermano, libra unas batallas para poder llegar allí, hermano. Y tristemente, hermano, hay veces que por no controlar nuestros labios ni guardar nuestra lengua del mal, ¿verdad?, herimos y después no queremos reconocerlo, hermano. Mire, dice, apártate del mal. David dice, apártate del mal. O sea, que aquí David pasa de las palabras a la conducta. ¿Me entiendes?
Y dice, temer a Dios implica desarrollar una actitud de rechazo hacia aquello que desagrada al Señor. ¿Qué dice la Biblia? Despojaos del viejo hombre. O sea que cuando está hablando de despojo, está hablando que nosotros rechacemos con violencia, rechacemos todo aquello que a Dios no le agrada, hermano. O sea que temer a Dios, hermano, es desarrollar esa actitud, hermano, de rechazo hacia las cosas que a Dios no le gusta, hermano. Si a Dios no le agrada, punto y se acabó. No busque congraciarse con las cosas que a Dios no le agradan. Sí, hermano, evite esas cosas, hermano, húyale. Por eso dice apártate, no dice evítala, no dice negocia con esas cosas, no. Dice apártate, hermano, simplemente apártate. No le busque la vuelta, hermano. La imagen, ¿verdad?, es de la que alguien que cambia de dirección, hermano, que reconoce que hay un peligro detrás de eso, hermano. O sea que el temor de Dios, hermano, produce en nosotros una sensibilidad espiritual, hermano, hacia las cosas, ¿verdad?, que nosotros vemos por ahí, hacia las cosas que a Dios no le agradan. Una sensibilidad que yo siento, no, eso no le agrada a Dios. Entonces yo no voy a ser partícipe. ¿Entiendes? Por eso yo me tengo que apartar, porque donde está hay gente murmurando, yo tengo que apartarme de ahí. Sí, hermano, porque si yo sé que están murmurando acerca de alguien, ¿para qué yo voy a participar? Y quedarme ahí escuchando, sabiendo que están murmurando. Sí, yo a veces yo digo, esa persona no se puede defender, vamos a cambiar el tema. Y ya el punto se acabó, así es, hermano. ¿Por qué? Porque nosotros debemos guardarnos para Dios, hermano. Usted no puede participar de estas cosas, hermano. Eso está hablando del temor de Dios. Cuando uno tiene temor de Dios, uno se guarda en todos los aspectos, hermano. O sea, lo que antes parecía normal, hermano, comienza a incomodar la conciencia, hermano. Cuando uno tiene temor de Dios, lo que parecía normal, lo que antes hacíamos, ¿verdad?, con regularidad, queda normal para nosotros. Cuando usted tiene temor de Dios, esas cosas te empiezan a incomodar. Y ya no me siento cómodo en este lugar. Y ya no me siento cómodo, ¿verdad?, cuando ando con ciertas personas. ¿Por qué? Porque hay algo ahí, hermano. ¿Por qué? Porque hay temor de Dios. Por eso no me meto en todos lados. Por eso no hago estas cosas ya. ¿Por qué? Porque tengo temor de Dios. Por eso es lo que David quiere transmitirle. Una enseñanza, ¿verdad?, que cambia, que transforma, hermano, el temor de Dios. Por eso dice, hace el bien. O sea que la vida cristiana, hermano, no consiste solamente, hermano, en dejar el pecado. O sea, muchos se concentran, ¿verdad, hermano?, en lo que no deben hacer. Pero David añade, hace el bien. Sí, haz el bien. O sea que el temor de Dios, hermano, el temor de Dios es activo en nuestras vidas, hermano. ¿Por qué? Porque nos mueve a amar, nos mueve a servir, nos mueve a qué, a perdonar, hermano, a ayudar a otro, a ser generoso, a buscar la manera de aportar algo para ayudar. Para que las personas se acerquen a Dios. El temor de Dios, hermano, nos ayuda a reflejar el carácter de Cristo, hermano. O sea, que no basta con abandonar las tinieblas, debemos caminar en la luz, hermano. Por eso dice David, busca la paz y síguela. Hay que buscarla y seguirla, hermano. O sea, que la paz no siempre aparece por sí sola. Sí, David usa dos verbos, hermano. Dice, buscarla y seguirla. O sea, que la idea es vivirla con determinación, hermano. Eso es lo que David está ahí implementando, enseñando. O sea que yo debo buscar la paz y seguirla, hermano. Tengo que vivirla. Yo tengo que ponerme para eso. Yo soy un pacificador, hermano, porque yo busco la paz y la sigo. Yo siembro paz donde quiera que voy. Eso es lo que está hablando David, hermano. O sea que el que teme a Dios no alimenta conflicto. El que teme a Dios no alimenta conflictos innecesarios, hermano. No se mete en conflictos, hermano. Busca la paz, hermano. Busca poner la paz donde quiera que va. Ni disfruta tampoco. Mire, hermano, el que teme a Dios, hermano. El que teme a Dios no disfruta los conflictos. No, yo sabía. Hermano, lo sabía. ¿Y por qué no hiciste nada? ¿Me entiendes? De eso es lo que estamos hablando. El que teme a Dios es un pacificador. Y si ve que viene un conflicto y que si ve que viene una división, busca la manera desde antes, ¿verdad?, en ser un intermediario de paz, hermano, y poner la paz. No deja que las cosas fluyan y para que se dividan. No, hermano, el que es temeroso de Dios busca la paz y la sigue. Usted auspicia la paz, hermano. O sea que David no define el temor de Dios con conceptos abstractos, hermano. Lo describe como una vida transformada, hermano. Amén. O sea que busca que la reconciliación, busca la unidad,
busca la armonía, hermano. El que teme a Dios todo el tiempo está buscando eso, hermano. Gloria a Dios. O sea que el temor de Jehová, hermano, no es simplemente lo que nosotros pensamos acerca de Dios, sino la manera en que nuestras palabras, nuestras decisiones y nuestras relaciones, hermano, cambian, porque vivimos conscientes de que Dios está presente, de que Dios le agrada esto y lo otro, ¿me entiendes? Y yo estoy consciente de lo que a Dios le agrada, y yo procuro hacer las cosas que hago para agradar a Dios, no para agradar al hombre, hermano. Gloria a Dios Santo. Por ahí está Vilma Meléndez, alaba lo que vive. Por ahí está Tony Rivera, Dios te bendiga. Lourdes García, alaba lo que vive. Por ahí está Robert Ortiz, Robert, Dios te bendiga. Gloria a Dios Santo. O sea que hoy el Señor sigue haciendo la misma pregunta, hermano, la misma invitación. ¿Quién es el que quiere vida? Sí, ese es el llamado. Esa es la pregunta, la invitación. Venid, hijo, oídme, oigan. El temor de Jehová os enseñaré, hermano. Llegará el día, hermano, que todos seremos, ¿verdad?, recordados, hermano, por lo que sembramos, por lo que dejamos, ¿verdad?, por el legado que nosotros dejemos, ¿verdad?, hermano, de lo que Dios hizo en nuestros corazones, de lo que Dios puso, ¿verdad?, a nuestro lado para hacer, hermano. Mira, hermano, por eso, hermano, nosotros, David dice, gustar y ver, gustar la bondad de Jehová, gustar, ¿verdad?, de la bendición de Dios, hermano. Es lo que David está diciendo. Vivamos, ¿verdad?, de una manera digna, que sea del agrado de Dios, hermano, porque ese es el temor de Dios, hermano. No es una idea, hermano, sino una realidad, hermano, que se vea en cada palabra, en cada decisión, en cada paso de nuestra vida, que la gente vea que tú eres una persona que teme a Dios, que tú eres una persona recta, que tú eres una persona íntegra. Eso es lo que estamos hablando, hermano. Eso es lo que David estaba transmitiendo a su próxima generación, que está ahí para nosotros, hermano. Es lo que Dios espera de nosotros, que seamos íntegros en toda nuestra manera de hablar, de nuestra vestir, en toda nuestra manera de movernos en este mundo, hermano. Gloria a Dios Santo. Aleluya. ¿Por qué? Porque lo que hemos probado a Dios, todo aquel que ha probado a Dios, todo aquel que ha participado de la bondad de Dios, todo aquel, ¿verdad?, que ha probado, ¿verdad?, de que Dios es bueno, hermano, no podemos seguir viviendo igual. Todo aquel que ha participado, ¿verdad?, de la bendición de Dios genuina, todo aquel que ha sido tocado por Dios, hermano, no puede seguir viviendo igual, tiene que ser transformado. O sea que esa es la evidencia de que nosotros hemos gustado de Dios. No es lo que decimos con nuestros labios, sino la transformación, ¿verdad?, que ha producido el toque de Dios en nuestra vida, que produce un temor en nuestro corazón, hermano, que produce un temor, ¿verdad?, en nuestra vida, que nos ayuda a ser diferente. O sea que hay enseñanzas, hermano, que llenan la mente de información, pero el temor de Dios, hermano, invita al corazón ¿a qué? A ser transformado. El temor de Dios te impulsa a ser transformado. Te impulsa a anhelar lo que a Dios le agrada, hermano. Y esa fue la enseñanza que David quiso dejar a la siguiente generación, a esos que se estaban levantando. ¿Por qué? Porque sabía, hermano, que quien aprende a temer a Dios nunca vuelve a ser el mismo, hermano. Quien aprende a temer a Dios de verdad, quien anhela, quien ha recibido, ¿verdad?, quien ha sido tocado por el amor de Dios, quien ha sido transformado por Dios, hermano, nunca llega a ser igual. Nunca. O sea que la huella más profunda que un creyente puede dejar no está en las cosas que entrega con las manos. Sí, porque yo puedo entregar muchas cosas y puedo llevar compritas aquí, y puedo ayudar allá, y puedo, ¿verdad?, enviar una ofrendita para aquí, otra para allá. No. Esa no es la huella más grande. La huella más grande es el temor, ¿verdad?, que yo puedo, ¿verdad?, inspirar a otros con mi vida. ¿Verdad? Lo que yo puedo inspirar a otro, hermano, en mi comportamiento, que la gente pueda ver, ¿verdad?, lo que es vivir una vida agradable a Dios a través de mis acciones. ¿Verdad? Ese es el legado, esa es la mejor huella que usted puede dejar, hermano. Por eso, ¿verdad?, le invitamos, ¿verdad?, a que usted busque la manera de que ser transformado por la palabra de Dios, de ser transformado por el temor de Dios, por el amor de Dios, dejar que esta palabra transforme tu vida, que esta enseñanza transforme tu vida. ¿Por qué? Porque tú vas a ser, ¿verdad?, esa vida que va a inspirar a otro a acercarse a Dios.
Sí, hermano, y en un mundo, ¿verdad?, que se ha corrompido tanto, ¿verdad?, en una sociedad que se ha corrompido tanto, hermano, necesitamos hombres y mujeres que decidan cambiar, que decidan marcar la vida, que decidan marcar la diferencia, hermano. Es lo que necesitamos hoy, personas, ¿verdad?, que decidan ser diferentes, hermano, en un mundo corrompido. Marca la diferencia. Amén. Así que recibe esta palabra en esta tarde del Señor, aleluya, y abrázala en tu corazón. Por ahí veo, ¿verdad?, a Lourdes García. Lourdes, Dios te bendiga mucho. Alaba lo que Él vive. A su nombre, gloria. Oh, Robert Ortiz, alábalo. Dios te bendiga. A su nombre, gloria. Por ahí está mi amada tía, Titi Yoli, Yolanda Andino, Dios te bendiga. Y amén. Por ahí Robert dice, compartido. Amén. Eso es, compártalo. Gloria a Dios Santo, amén. Aleluya. Gloria a Dios Santo, amén. Dulce García, Roberto. Odalí Polanco, Odalí, alaba lo que Él vive, a su nombre, gloria. Gloria a Dios Santo. Por ahí está Yuli Sánchez. Yuli, Dios te bendiga. Amén. Compartido, amén. Comparta la programación esta tarde. Dulce García, por ahí, Robert Ortiz. Amén. Déjeme su petición para ello. Quiero orar por su petición. Su petición es importante para mí, cuanto más para Dios. Amén. Así que se póngala ahí para orar. Por esta Vilma Meléndez, Vilma. Amén. Gloria a Dios Santo. Aleluya. Vilma, Dios te bendiga. Por esta Angelina Licea. Amén. Cecily Camacho, Cecily, Dios te bendiga. Tony Rivera. Tony, nuestro hermano Tony, alábalo que Él vive. Por ahí está el evangelista Alfredo Nieves. Alfredo, Dios te bendiga. Qué bueno que estás por ahí, amén. Qué bueno, me gozo. Amén. Por aquí. Oh, Edgardo Carrión, Edgardo, Dios te bendiga. Vecino también por ahí. Gloria a Dios Santo. Ángel Norma González Acosta, alábalo que Él vive. Saludos desde Pensilvania y dice compartido, amén. Comparte esta programación. Mira, Angelina Licea desde Brooklyn. Gloria a Dios Santo. Amén. Brooklyn, New York. Saludando. Amén. Gloria a Dios. Cecily Camacho saludando desde Playita, Yabucoa. Edwin Martínez. Edwin Marcano. Amén. Dios le bendiga. Amén. La pastora Lilian Martínez. Amén. Gloria a Dios. Aquí por ahí también está Manuel, ¿verdad? Astacio Fishing. Amén. Gloria a Dios Santo. Amén. Por ahí también está Vilma Meléndez. Amén. Gloria, ponga su petición. José Morales por ahí también. Amén. Saludando. Sandra Blackford. Sandra, Dios te bendiga. Compartido. Domingo Feo. Johnny, también por ahí. Saludando a mi mamá que está de cumpleaños. Gloria a Dios Santo. Shirley Ortiz. Amén. Saludos a la familia y a la coloradita. Hay una coloradita por allí en Yabucoa, amén. Que tumba caña. Gloria a Dios Santo. Mirna Pérez, Mirna. Y ya empezó el perrito por aquí. Gloria. Y oiga, Iris Camacho, amén. Ya se lo doy a todos por ahí, amén. Así que, hermano, nos gozamos, ¿verdad? Que usted haya gozado, ¿verdad?, de esta programación en esta tarde. Comparte esta programación, ¿verdad? Mire, hermano, busque la manera de ser transformado por Dios. Busque la manera de hallarse participando de los planes y los propósitos de Dios para su vida, hermano. Eso es el mayor consejo que yo le puedo dar, es ese. Usted busque a Dios, acérquese a Dios. O sea, yo no estoy predicando religión, yo estoy predicando y estoy trayendo una enseñanza bíblica que va a transformar tu vida. Usted debe anhelar ser transformado por Dios. Usted debe anhelar hallarse haciendo la perfecta voluntad de Dios. Y eso lo logramos acercándonos a Dios. Así que le invitamos a que usted se acerque a Dios. Si usted está oyendo este mensaje, usted es del área de Yabucoa, ¿verdad?, y quiere visitarnos, usted nos puede visitar. Estamos allí en el barrio Playita de Yabucoa, entrando por la carretera 900 a la altura del kilómetro 2.6, ¿verdad? Ahí dobla a mano izquierda y al final de esa calle, a mano izquierda, queda nuestra iglesia, al final de la calle. Así estamos dando culto todos los martes y todos los viernes a las 7 de la noche y los domingos. En el día de mañana, los domingos a las 10 de la mañana, comienza la escuela bíblica y a las 11:30 el culto mayor. Así que si no tiene una iglesia donde ir, mire, visítenos. Usted nos puede enviar, ¿verdad?, un mensaje de texto para yo enviarle la ubicación de la iglesia a través de WhatsApp al 787-435-0088. 435-0088. Ahí nos envía un mensaje de texto y rapidito le enviamos, ¿verdad? Y si de verdad le sale dejando una petición, también nos la puede dejar por ahí también.
Gloria a Dios Santo. Así que estamos ahí para servirle. Gloria a Dios Santo. Estamos ahí para servirle a Norma González de Pensilvania. Amén. Gloria a Dios. Estamos para servirle. Sepa que estamos aquí, ¿verdad? Para ayudarle en lo que podamos. Así que Dios le bendiga mucho. Deje su petición por ahí. Póngase, ¿verdad?, su petición. Vamos a estar orando, ¿verdad? Después de sacar el programa, yo saco un ratito para orar, ¿verdad?, por las peticiones. Así que le esperamos el próximo sábado. Así que yo voy a hacer una oración. Mira, Mireli Cintrón. Mireli, Dios te bendiga. Alaba lo que él vive. Dios te bendiga. Ruth Mireli de nuestra iglesia. Amén. Que está por ahí conectadita también. Gloria a Dios Santo. Yo voy a hacer una oración, ¿verdad?, para dar culminado a este programa. Y usted, ¿verdad?, si está, ¿verdad?, usted padeciendo alguna enfermedad, alguna dolencia, algún quebranto de salud, ore con nosotros ahora mismito. Vamos, cierre sus ojitos ahí, póngase en comunión y vamos a orar por sanidad para que Dios lo sane. Amén. ¿Usted lo cree? Yo lo creo. Amén. Oramos. Padre amado, Padre eterno, en esta hora, Dios amado, te damos gracias por esta oportunidad que tú nos has concedido en esta tarde de poder predicar tu palabra, de poder traer una enseñanza bíblica, Dios amado, que transforma las vidas, Dios amado. En esta hora yo te pido, Dios mío, que tú confirmes esta palabra en esta tarde, Dios amado, con señales, milagros, prodigios y maravillas. Sea usted sanando, Dios mío, Señor amado, todo aquel que esté quebrantado de salud. Sea usted sanando, Dios mío, aquel que tenga alguna enfermedad, Dios mío, en esta hora, Dios amado, en el nombre poderoso de Jesús, Dios mío, para testimonio de multitudes, Dios amado, que tú eres el mismo ayer, hoy y siempre. Dios amado, que tú no has cambiado, Dios mío, que tu brazo no se ha cortado para salvar, ni tus oídos se han agravado para escuchar, Dios amado. Así que en esta tarde, Dios mío, te pedimos, Dios mío, que tú sigas ministrando a los corazones, Dios amado, y que esta palabra sea fructífera en cada vida, Dios amado. En el nombre poderoso de Jesús, amén y amén. Aleluya. Gloria a Dios Santo. Así que Dios le bendiga, Dios le guarde y le esperamos el próximo sábado. Amén. Con la ayuda del Señor. Amén. Dios te bendiga.